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1: Son las 7:07.
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0: Son las 7 con 13 minutos.
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0: Son las 7 y 14 minutos.

0: Son las 7 con 21 minutos.
1: Escucha bien, mira bien y aprende, porque llegó la reina del Santiago, Angélica Gómez, la Colquina de Oro.
2: Esto es un homenaje a Pilar Morales Córdoba, de sus hijos

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1: Vamos a bailar un bonito Santiago, ¿eh?, para todos los cachudos como nosotros. Vamos a ver.
2: Y la gente no suele.

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1: Son las 7:40.
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1: Son las 7:41.

Son las 7:49.

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1: ¡Furia y amor! ¿Y quiénes están furiosas de amor? ¿Hay chicas furiosas de amor? ¿Sí? Yo soy mejor enamorada de la canción. De nuestra cantada. Vamos, chicos, con furia y amor. Para nuestro amigo Pabellito, hoy nos acompaña mi amigo yo. Con mucho cariño para todos ustedes. Gracias, chicos, de verdad. Y para todos ustedes, ya necesitan Rupay. Vamos, chicos, furia de amor.

0: ¿Por qué no baila la gente de atrás? Está cansada.
1: Son las 7:58.
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3: Son las 8 con 7 minutos.
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3: Son las 8 con 7 minutos.
5: Santiago.

0: Gracias. Suena Nino. Y nos vamos. Muchas gracias.
1: Son las 8:21.

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5: Son las 8 y 35 minutos.
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1: Son las 8 con 40 minutos.
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1: Son las 8 y 41 minutos.
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1: Son las 8:59.
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1: Son las 9:08.
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1: Son las 9:08.
3: Las

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0: te cagaste, chiquisuria. Ahora sí te hago, ahora sí lanzo, ahora sí.
1: En el Alí, campoy.
0: Gordita.
1: En el Alí.
0: Saludos para mi gran amigo Chiquisur.
1: Saludos para Mono del Rico Belén y su amor, ya para que...
0: Chacalón y para mi gran amigo Jainer.
1: Del 15 de enero, salud.
0: Buena Jainer, el llantero. El llantero.
1: Gordita.
0: Ojalá y que seas feliz. Ojalá y te vaya bien.

voz de Juan Antonio Peña te canta este tremendo golazo, éxito llegando a los corazones. Así que dímelo.

0: Bienvenidos, bienvenidos, bienvenidos. Aquí está la exclusiva de la cumbia. Para Michelón, Tata Reyes, con cariño, ¿va?
1: Saludos a la gente de Capó, el río San Juanito.
0: Toñito, rico lunes, feliz cumpleaños.
1: La madrina Marilu.

0: Para mi gente muleta que sigue compartiendo con nosotros, Chanita, ay Chanita, Pajarito,
1: Diego Shirley, otra mallorquina, con cariño.

0: chicas son dos. ¿Dónde están las chicas son? Quiero ver. ¿Dónde están las chicas? Parece que todavía no, ¿ah? Parece que todavía no hay solteras, ¿ah? Todavía creo que no hay solteras. Media hora más y solteritas. Así que,
1: mono.
0: Buena Nancy, feliz cumpleaños Nancy.
1: Me llego.

Loquito Martín, su portario. Eddie, Jesús, y a ver lo que le dejo, son tres. Diego y Zulema,

0: Juanito.
1: Buena Toto.
2: Richie Rey.
0: Juanito de Río de Ley.
1: Perico.
2: Pedro. Viste,
0: vamos, Robert. Robert. Salud, primo. A la bandida, los chibis. Pero vamos arriba, la cámara, salud.
3: Ante la cámara de...
4: Queridos amigos, después de mucho tiempo, vuelvo a mi barrio viejo y aquí está mi gente.

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0: Mi compadre de los Timba, la gente de la Gardenia, de los Timba.
1: Bueno, Pico Miguel, la gente de Pico Cerrito Rembote. Juancito de Nievería. Juanchito con nosotros, bienvenido, Tolito. Y ahora aquí está la voz de la cumbia con ustedes para bailar y gozar.
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0: chamaca, chamaca.
1: Rico C de Vinarte, Chacaloncito. Aquí está Rico Vinarte. Para ustedes, con mucho cariño, Quique.

0: Marina, la gente de Honduras, Canto Grande, rima. Felicidades,
1: Chino. Gente de Honduras.
2: En el sonar de esta canción, tienes que mirar al cielo. Porque en el cielo solamente está escrito su nombre, Lorenzo Panecita. Palacio Quispe, papá Chacolón. Y en el escenario está su hijo, el que le canta al Perú y al mundo, José María Palacio Chacolón Junior.
3: La Rueda.

0: Fraga Catiotti.
1: Muy bien,
2: Fraga Catiotti.
0: Elegante.
1: Osito Producciones.
0: Leito.
1: Osito.
2: Mr. Popo.
1: Yo soy Anomo Sancón.

0: carajo.
1: Muévete al carajo. Qué rico, qué rico.
0: Te cagaste, chiquisuria. Ahora sí te hago. Ahora sí, lanza, lanza, ahora sí.
1: En el Alicante voy.
0: Gordita.
1: Saludos,
0: saludos para mi gran amigo Chiquisur.
2: Saludos para uno del rico Belén y su amor
0: Yander. Chacalón y para mi gran amigo Jainer.
2: Del 15 de enero, saludos.
0: Buena Jainer, el llantero. El llantero.
2: Gordita.
0: Ojalá y que sea feliz. Ojalá y te vaya bien.

0: están solitos, solteritos. Solteritos y sin compromiso.
1: Solteritos.
0: Y si estás casado hoy día te vuelves solterito, oye. Muy rico, tu cariño.

Seguimos, seguimos. Seguimos con la cumbia, seguimos con el sabor. Porque aquí está la voz de oro. Aquí está la leyenda viviente. El creador del estilo chacalonero. Era Alfonso Galante. Chacarli. Sus estrellas. Oye, qué buena. Para ti con mucho cariño, señora Irma Osorio. Feliz. Feliz 50

0: Madrecita, ¿por qué estás triste?
1: Estoy triste, Tongo, porque ya es Navidad y me falta un hijo.
0: Pero madre, hay tantos errores en la vida que uno puede cometer. Mejor hay que escuchar su grabación que nos ha mandado él desde prisión.
1: Sí, hijo, y que Dios te bendiga.
0: Ya, madre,

0: por tu amor. Señor, buen día, nos volveremos a encontrar. Y un cariño para mi tío Coto, el monstruo Coto.
1: Oye,
0: de Rico Agustino para Piedra Gorda, con cariño.
1: Y para Cholo Vicente Producciones.
2: Marío.
1: Ahí.

0: cumbia
1: del rico
0: Agustino
1: y Devoto
0: Producciones.
1: Y no hay más nada. Y para Cholito Vicente Producciones. Oye, qué rico.
0: Oye.

0: Carlos, Carlos Palomías.
1: Te voy a mucho tiempo. Vuelvo a mandar a
2: tu hijo. Sí, sí, sí, sí.
1: Sí, sí, sí, sí, sí.
0: Falta rata.

Lo canto con cariño. Y eso es los paraguayos de...

0: Está fuerte la huevada.
1: Pero qué bonito, señoras y señores. Combinaciones de canciones.
2: ¿Cuál?
1: Para ese gran público maravilloso de mi Samuel Lidencho.
2: ¿Cuál está fuerte? ¿Cuál está fuerte?
0: La cerveza. ¿Qué está empezando, chavando? ¿Qué hizo el clín? ¿Qué mierda?
1: Y ahora, señoras y señores, la cumbia y el sabor. Allá, revoluciones.

Bueno, Marujo, positivo.

0: Sobatales, mi amigo Muñecón. Acá Muñecón, acá. Amigo. Un saludo para Chalís.
1: Saludos para Chino Tato.
0: El detective de la ley.
2: Se cierra tu garganta, chaparro.

0: Que hable la madrina, que hable, que hable.
1: Para cuando llegue el dolor.
2: Oye, y esta es la

0: señoras y señores.
1: Rosita González, Sonia,
2: Armandito Coronel,
0: la base, el elegido de la victoria, llamó a Huamaca, porque la victoria le eligió, señores, y él es nacido,
2: Andrea,
0: nacido para triunfar. Rosita Mildo, Chori, Catalina Huamaca, el Agustino,
1: los familiares.

0: Turri.
1: Miki, la pequeña Micaela.
0: Mi cosita lindo.
1: Ata, Turri Nero.
0: Y la seguimos gozando, señores.
2: Es tripa.
0: Y nos seguimos vacilando con Chacabol. El indio. Es el indio.
3: Juancito, somos Margot. La gente del Agustino.

0: Chicha.
1: Para Wilder en el cielo, con cariño, la gente de Yerbatero.
0: Nicolcita Mildo, Chori, Catalina Huanga,
2: Daisy,
0: y Barrio Lima Bucino. Paraguayo Neto, carajo.
2: Catalina Huanga.
0: El rico Abucho.
2: Ay.

0: Geraldine.
1: Michelle Somonérica. El pequeño Adrianito.
2: Buena Rosa González.
1: Oye, para Juancito y su mamá Margot.
0: Oye, para la gente de la mafia de Jauregui. Tatanero Turri. Miki.
1: Eso.
2: Rosa González, feliz día del trabajador.
0: Melchona en el cielo.
1: Peladito Laraco para Tutus en el cielo.
2: Tú que madrugas. Tú que madrugas. Feliz día del trabajador, Rosita.
1: Oye, señoras y señores, porque.
0: ¡Oh, Michelle! Pequeño Adriano.
1: Él es. Él es. El elegido de la victoria. Nacido para. Triunfar. La victoria lo eligió.

0: Rosita González.
1: Sonido para mi cosita Michelle.
0: José Braga.
1: Su pequeño Adrianito.
2: Buena Andrea, del Agustino Gerald.
1: 7 de octubre, ¿ah? ¿Eh? Erika de San Gómez, que 6 cumpleaños.
0: Ahí es.
2: Gerald.
1: Oye, Chori.
2: Andrea.
1: Ese Milton, Catalina Huanga.
0: La chica de la Chori.
1: Claro. Mi cosita Tripa, George. 7 de octubre.
2: Para mi cosita Chanchis. Chanchis.
1: Claro. Oye, qué buena.
0: Hola.
1: Ahí a Producciones. Es el elegido de la victoria, señores.

0: Lulito San Francisco.
1: Geraldine.
2: Llegó parcero.
0: Oh, parcero.
3: Bueno, Lulito.
0: La gente rico San Francisco. Y con su Lulito, la pequeña Brianna.
3: Lulito, y decías que no.
0: El día jueves llegamos a San Francisco, Pesimar. Jueves San Francisco, cevichería Pesimar. Ahí estamos, ¿ah?
1: Colitas.
3: Bueno, Romery.
1: Lucero.
0: Y ahora.

Eso. Seguimos tomando, señoras y señores. El público sigue llegando. Bienvenidos, muchachos. Ingreso libre toda la noche. Ingreso libre hasta las últimas consecuencias. El entradito está la cantina. El entradito está el bar, señores. Vamos a continuar con los éxitos chacaloneros. Aquí está la voz de el elegido de la victoria.

0: Oye, qué buenas canciones. Éxito que nunca morirán, ¿ah? ¿Eh? Y nunca van a pasar de moda porque hoy por hoy Chacabón está vigente aquí en la Victoria, señores. Y no lo digo yo, no lo decimos nosotros, lo dice el público. Lo dice el público. Es el Lulito, San Francisco.
1: Es amor.
0: Prosperita y con.
1: Claro. Lulito de San Cosme.
2: Tata.
1: Romero.

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0: cosita Canocito y Somó Pamela. Buena Canocito, mami, lo máximo. ¿Cómo te quiero? Buena Canocito, Somó Pamela.
1: Algo quieres.

0: chao, dame chao.
1: ¡Richard!
0: ¡Habla! ¡Habla!
1: ¡Mira! ¡Cómo lo mueve, mami! ¡Cómo lo menea! Derecha, derecha, izquierda, izquierda. Mueve la cabeza si te pones.
0: Chico, Nelson.
2: Hola, padrino Nelson.
1: Nelson se llama. ¡Vamos, vamos, vamos, señora y señora!

el padrino Julio, la madrina Peggy, Lady. ¿Por qué llora tu corazón? ¡Lo sorprendimos! ¿Vieron?

Padrino Julio, su amor Pei, su engreída Lady, la gente de Soja, cintura Lady, cintura.

0: ¡Buena! ¡Anunciando! ¡Rigo, rigo!
1: Para mi amiga Maciel, con cariño. Oye, para mi padrino Campo y sus dos amores.

Y para tu hermanita, la última, la pequeñita Sandra. Allá. Escucho tu voz, escucho tu nombre, mi voz. Esta canción va de corazón, va.

0: para la señorita Karina y para Solterrica. Saúl.
1: A ver, nos enfoquemos a... Yeah.
0: Oye, claro que sí, viene la primicia.

0: comparación alguna. Aquí está la exclusiva de la cumbia de Luchito Maida. Y hoy celebrando mi onomástico con la gente de la 65, Rico Huáscar, Bonito Canto Grande, Baili Josa, Aida Producciones.
1: Palomita,
2: Josecita, Magoiga, salud.

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1: Cuando sale tienes que echarle candado a tu celular.

0: Marina Rodrigo de Rocay, Marina Yuli Yani.
1: ¡Boa! ¡Baile! ¡Conchale! ¡Camisita! ¡Sigo, Chile!

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popular. Con cariño, Rico Agustino. Oye que sí. Y porque el Rico Agustino también es chichero.

esta canción para dar inicio en esta noche espectacular. Aquí está Noche, canta el Rey Vico y su grupo Caricia.

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4: Son las 4:36.

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1: De la canción de nuestra cantada. Vamos, chicos, con furia de amor. Y para nuestro amigo Pabellito, hoy nos acompaña nuestro amigo Jorge. Con mucho cariño para todos ustedes. Gracias, chicos, de verdad.
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3: Son las 4 con 40 minutos.
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0: Son las 4:45.
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0: Son las 4:46.
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1: Son las 4 y 59 minutos.
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2: Son las 5:08.
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2: Son las 5:08.

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1: Fuertes aplausos en el escenario, los Haces de Guayucachi y Sulandino.
2: No podemos dejar pasar también el gran saludo en el cielo para el director eterno de los Haces de Guayucachi, para Javier Unzibuay Bello. Siempre estará en nuestros corazones. Muchas gracias.

aplausos. Chicas, un grito. Nueva sociedad San Cristóbal de Guayucachi. Haces de Guayucachi y suena.

0: los aplausos al respetable público.
1: Son las 5:21.

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0: Son las 5:39.
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0: Son las 5 con 46 minutos.
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0: Son las 5 con 46 minutos.
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2: Si todo en la vida olvidas, te pido que esta canción no la olvides. En tu cumpleaños, Surandino te canta con las melodías inolvidables de nuestro querido Picaflor de los Andes. Y que Dios te bendiga.

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1: Son las 5 con 56 minutos.

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4: Son las 6 en punto.
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entre el final Chacatán, zapateo característico de Santiago, ¿eh? A ver todo el mundo. Señoras y señores, ha llegado el cacho, ¿eh? ¿Cómo se le dice al que toca cacho? ¿Cómo se le dice al que toca cacho?

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4: Son las 6:08.
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4: Son las 6:08.

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0: Son las 6:35.
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1: Son las 6:40.
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1: Son las 6:41.

0: Las 6:49.
1: Es el rico Santiago, Santiago multicolor, con la institución musical, la progresiva Huancayo.

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2: Siempre nos preguntan cómo hacemos para presentarnos en Miskitaki. Quiero invitar a todos los solistas, a todas las agrupaciones de todo el Perú, que nos escriban a miskitaki@tvperu.gob.p. Este es el canal y el programa de todos los artistas peruanos, así que están bienvenidos. Y es la historia de la siguiente agrupación. Ellos vienen directamente desde Jauja. Están por cumplir el sueño de presentar su primer disco. Vamos a recibir en el escenario de Miskitaki a Sombrerito Jaujino.

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1: Son las 6:59.
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1: Hay algo curioso del Wi-Fi. No lo vemos, no lo podemos tocar, a veces ni entendemos cómo funciona, pero cuando nos conectamos correctamente, empieza a llegar lo que necesitamos y nos ponemos como felices, ¿verdad? Y eso me hizo pensar en Dios. Y usted dirá, ¿pero por qué, William? Porque mucha gente dice, si no lo veo, ¿cómo sé que está? Si no lo siento, ¿cómo sé que me escucha? Ahora sí está conmigo, porque a veces hay tanto silencio. ¿Sabe una cosa? Hay señales que no se ven, se experimentan, como el Wi-Fi. Tú no ves el viento, pero ves los árboles moverse. Tú no ves el amor, pero sabes cuando te abraza el alma. Y no siempre ves a Dios, pero cuando Él entra, algo cambia. Hay fuerzas que regresan, hay paz que aparece en medio del caos, hay puertas que se van a abrir, hay lágrimas que van a sanar y hay noches que no te van a destruir, porque Dios, aunque invisible, sigue siendo real. Y la Biblia dice, pues por fe andamos, no por vista. En 2 Corintios 5:7 dice esto. Entonces lo que yo veo es que la fe es conexión que muchos han perdido por querer depender solo de lo que se ve, sí, de lo visible. Y aquí está el detalle. No es que Dios se haya ido, es que muchos están desconectados. Hay que buscar la red. ¿Sabes cómo se llama esa red? Oración. ¿Y sabes cuál es la contraseña? Fe. Y para que esa señal esté fortalecida, tienes que tener obediencia. Eso va a fortalecer la señal. En Jeremías 33:3, en nuestro manual de instrucciones, en la palabra de Dios dice, pregúntame y te responderé, y te enseñaré cosas grandes y ocultas que tú no conoces. Es poderoso, porque Dios sigue disponible, no está fuera de cobertura, no está demasiado lejos, no está apagado. Y quizá hoy lo que necesitas no es correr más, sino reconectarte. Porque cuando te conectas con Dios, recibes dirección cuando estás perdido, fuerza cuando estás cansado y esperanza cuando todo parece roto. Dios es como esa señal invisible, no siempre la ves, pero cuando estás cerca de Él, sabes que sigue ahí. Hoy te invito a acercarte a Él, a buscar la señal, a buscar esa red, a levantar tu oración, porque tal vez el milagro que necesitas no depende de que Dios te encuentre a ti, no, es que tú vuelvas a conectarte con Él. Padre, en el nombre de Jesús, hoy te pedimos que nos reconectes contigo. Cuando la vida nos llene de ruido, recuérdanos tu voz. Cuando venga la duda a debilitarnos, te pido en el nombre de Jesús que fortalezcas la fe de la persona que me está escuchando. Y aunque no siempre te podamos ver, ayúdanos a confiar en que sigues obrando en medio de nosotros, en el poderoso nombre de Jesús. Amén. Y recuerda, hoy es 12 de mayo, martes. Si estás en Bogotá, te invito que hoy a las 4 de la tarde

0: Son las 7 de la mañana, mis amigos. 7 de la mañana. 7 de la mañana con 3 minutos. ¿Qué tal, Villarrica? Muy buenos días, ¿ah? Muy buenos días a cada uno de ustedes. Ya desde el espacio informativo de La Voz del Pueblo, les saluda el licenciado Ronald Quisperiano para poder compartir nuestras notas informativas relacionadas al día de hoy, que corresponde ya a 14 días del mes de mayo. 14 días, ¿ah? Qué rápido va avanzando y en cuenta regresiva, por supuesto, para las elecciones complementarias o la segunda vuelta. De igual manera, para el inicio de las elecciones ya a nivel de los gobiernos regionales, municipalidades, provinciales, distritales. Ah, también nos estamos olvidando, pues, de los centros poblados. En cuenta regresiva, mis amigos. Atentos, son las 7 de la mañana, 7 de la mañana con 4 minutos, la hora importante, la hora escolar, para todos nuestros estudiantes de todas las instituciones educativas y de todos los niveles, por supuesto, para que puedan alistarse, tomar su desayuno placenteramente y me comentan de que el día lunes se van de vacaciones. ¡Ay, ay, ay! ¿Qué han hecho para que vayan a descansar? Nos preguntamos nosotros, a ver si me responde algún estudiante, ¿qué han hecho, jóvenes, para que se vayan a descansar placenteramente por una semana? Hasta a mí me dicen los docentes, se van a Miami Beach. O sea, de descanso. No, mentira, se van a trabajar, más bien me dicen que más bien este descanso son las vacaciones cuando están con los estudiantes, más bien ahora viene la chamba. ¿Será cierto? Los docentes no van a descansar, no, mentira. Los docentes se van a la chamba, ¿no? A reprogramar y una serie de reuniones. Y creo que ahí recién la UGEL se acuerda que son UGELES, ¿no? Que los especialistas, que son especialistas, que vienen a hacer en este caso la reformulación, replanteo, como quieran llamarlo, de las atrocidades que no han podido cometer hasta ahora. O no han podido realizar, ¿no? Porque total en el mes de enero, febrero, marzo, también era la posibilidad de ellos, pues. Bueno, de igual manera, Villarrica amanece el día de hoy, al menos atento para los asegurados, ¿eh? Es salud, están presentes todos los asegurados, ¿eh? Nos escuchan todos los asegurados el día de hoy, hay noticia importante que vamos a compartir, ¿eh? Hay noticias importantes, por cierto, a todos los asegurados de Es Salud, ¿eh? Pero también que no nos tomen de tontos útiles, mis amigos, de veras, a todos los asegurados de Es Salud. Esperamos que no nos tomen de tontos útiles de un tiempo a esta parte. Miren, para vergüenza, ¿no? Hemos quedado como posta, ni siquiera creo ni llegamos al nombre de posta. De veras, tantísimos años que tiene Saludo su presencia en Villarrica y no tenemos ni siquiera la calidad de posta. Y todavía encima, para conciencia, de veras, hacen lo que le vengan las ganas a las autoridades que son de turno de Salud. Ese tema viene, por supuesto, porque el día de hoy amanece Villarrica, atentos, ¿ah? Amanece Villarrica de Salud con nuevo director, de veras, nuevo director, ¿ah? De igual manera amanece, nos dice, con un nuevo médico, serumista, no profesional, no de especialidad, sino serumista, que no está mal. No discrepamos con la calidad que pudiera venir, pero tenemos necesidad de especialistas, pues. Tenemos necesidad de especialistas. ¿O cuándo miércoles vamos a tener profesionales, caramba, de especialidad? Ahí que ni el nombre tiene de posta. ¿Ah? De igual manera, de veras, lo que corresponde también a los asegurados que están con el mal del siglo, que es, en este caso, el diabetes. Tienen que salir ahora a comprar a las calles por la incapacidad de Salud, supuestamente porque arriba los altos directivos de Salud de la capital Lima no compra porque la DGMID está desaprobando cuanto a muestra vienen para que se puedan ser entregados. Así nos dicen, como si solamente en el Perú o en el mundo hubiera solamente una empresa que pueda producir este problema mundial. Porque nos dicen también, por otra manera de justificar, ¿no? Lo que se hace, las evaluaciones, los análisis, lo hacen en Lima, ¿no? Pero es a nivel internacional. Pero a nivel internacional solamente habrá una empresa que se dedica a fabricar las insulinas en este caso. No, pues, no sean pendejos. ¿Qué no creen? ¿Ah, tontos útiles? No, no es así. Acá hay la incapacidad también del profesional que está a cargo de farmacia. Cuando son, en este caso, pacientes permanentes, no que están llegando recién, aparte que los que recién llegan, porque esta es una enfermedad del siglo, por supuesto, pero hay una incapacidad del profesional que está a cargo de anticiparse, porque me imagino que tiene una base de datos de sus pacientes, y de anticiparse, no, de tener pues los medicamentos respectivos, de veras. Así que las personas que tienen diabetes y son insulodependientes van a tener que salir a comprar a la calle, porque es salud. No las tiene, no las tiene, de veras. Pero acá no queda el asunto, mira cómo va, ni siquiera a posta lleva el nombre de lo que tenemos aquí en Berrica, porque a falta, dice, de pacientes, oiga, ya no tenemos el área de psicología en la posta de Villarrica de Salud. O sea, tenemos nuevo director, ¿ya? Que vendría, nos dice, extraoficialmente, la que se jubiló, la que terminó, en este caso, su ciclo normal como profesional, de acuerdo a ley, que sería la doctora Rosa Vallejos, ¿ya? Que ya se jubiló el año pasado. Oiga, estaría retomando, incluso ya había retomado anteriormente, ¿no? Por unos cuantos días, ¿ya? Pero nuevamente retomando ahora la dirección de salud. ¿Qué cosa? ¿What? ¿Cómo? A ver, déjame digerir eso. De veras, este es extraoficial todavía. Pero el día de hoy nos vamos a enterar de quién en este caso oficialmente sería. Imagínense que fuera lo que nos están comentando. Yo creo que ya, si ganemos a desmoralizarla ni nada, pero ha cumplido su ciclo, pues, y tiene derecho a descansar. ¿Acaso no hay más profesionales a nivel nacional con todas las características o el perfil respectivo? Me pregunto si esto fuera real, ¿sí o no? Y me disculpo si no es real y viene otro profesional, porque el que va a asumir el cargo de director va a ser exclusivamente con el cargo de director. O sea, va a estar como el doctor Montoya, ¿ah? De que estuvo en dirección y que se subía al segundo piso, no sé qué miércoles hacía, pero que creo que se jalaba las boloñas, ¿no? Y no atendía, no hacía asistencia médica, para nada. Y solamente había un médico que lo sacaba la mugre a diestra y siniestra, ¿no? Hasta que un poquito lo golpearon, me parece, y empezó a bajar a consultorio. Pero ahora ya está, desde el día de ayer está afuera. Eso nos escribió incluso el mismo, que ya había un nuevo director que el día de ayer, en horas de la noche, se habrían reunido, ¿ya? Y habría asumido la dirección de E-Salud. ¿Quién asumió? Oficialmente todavía no tengo la información. No tengo la información. Pero al margen de quién haya asumido, si fuera, como dice extraoficialmente la doctora Rosa Vallejos, que no descarto la capacidad que puede tener, pero ya cumplió su ciclo, pues. Hay que ser sinceros también. Ya cumplió su ciclo. Y mientras era directora, porque fue directora, lamentablemente el terreno que tenía, que le donaron a la municipalidad, lo perdieron. No hubo gestión como director. Entonces, ¿cómo puede asumir dirección cuando hubo incapacidad anteriormente de asumir esta responsabilidad y que hoy en día hubiéramos tenido siquiera ya una nueva infraestructura en salud? Y no la tiene, no la tiene. Por eso digo, ni siquiera al nombre de posta llega E-Salud. Pero yo pregunto también, ¿dónde están mis afiliados de E-Salud? Así que voy a dar el espacio respectivo para ver, ya, mientras voy desarrollando otros temas también, y toco esto a partir de las 7:30 para adelante, o las 8 el tema, para profundizarnos, porque queremos la participación también de los asegurados. ¿Cómo estamos, señores asegurados? ¿Cómo estamos con este tema? ¿Tiene usted los medicamentos respectivos? ¿Lo están tratando como debe ser? ¿Lo están derivando? Aunque por ahí nos decían, profesor, mejor masivamente hay que irnos a asegurar a la Merced Chanchamayo. ¿Para qué nos aseguramos acá? Porque de acá nos mandan a Oxapampa, y en Oxapampa otra falencia de profesionales, y de Oxapampa nos mandan a Pasco, a la refrigeradora, para que nos dé un patatún y regresemos con las patas adelante. ¿Para qué? Mejor vámonos a la Merced, no cambiamos nuestra razón social, nos inscribimos y que nos atiendan. Total, es una hora y cuarto de viaje, y nos pueden atender y con mayor capacidad. Y si no nos pueden atender, nos derivan a Huancayo. ¿Ah? Ya no a Pasco, sino a Huancayo. Yo creo que masivamente nos vamos a tener que trasladar por la incapacidad de los profesionales, quienes están a cargo de acá, de Oxapampa, y la de Pasco. So Son las 7 de la mañana, 7 de la mañana con 13 minutos, mis amigos, 7 de la mañana con 13. Bueno, ya el día de ayer prácticamente la suerte está echada, ¿no? En lo que corresponde ya a la evaluación al 99.935%, prácticamente ya, ¿no? Ya lo han anunciado, ya es imposible que el gordito Rafael López Aliaga, más conocido como el Cuchi, ¿ah? Rafael, que no me sale lo que hace el Cuchi, pero que ya fuiste a mi estimado Rafael, sus simpatizantes, sus militantes. ¿Dónde estará? De Villarrica me dice que acá había un chifero que fue candidato y que decía que esto, que el otro, por una emisión que nadie le escucha, pero así me pasaban el dato. Me dice, profesor, salía un chifero a defender a capa y a espada al Cuchi, y ahora a llorar al río, ¿no? A llorar al río. Porque esta segunda vuelta lo pasa, en este caso, Keiko Fujimori con Roberto Sánchez, según las cifras oficiales, ¿no?, que dan a conocer a través de las actas contabilizadas. Así que acá ya no hay vuelta que dar. Pero lo que sí preocupa, y acá se lo decimos, lo que sí preocupa, atentos señores simpatizantes o militantes de JP, ¿no?, lo que sí preocupa, mientras ustedes están todavía ahí deshojando margaritas, por ahí, a ver, ahora si yo asumo como coordinador, asumo como esto, asumo como el otro, y la posibilidad de que pueda ganar, a ver qué cosa voy a ganar, que me den la superfectura, que me den de repente la UGEL, que me den ahí esto, me den el otro, o sea, sacando cuentas, qué cargo de repente más adelante te quieres que te den, ¿no? Y no quieras hacer tu chamba por vocación, no quieras hacer tu chamba porque en realidad no las bases, la ideología del partido, en este caso de JP, te haya convencido, sino por tus propios intereses, y estás calladito, cómplice prácticamente de lo que va a pasar más adelante. Y acá se lo ponemos con el punto sobre la I, porque base de JP aquí en Villarrica parecía que no existiera. Nos dieron nombres, pero parece que son más, no, personas, caramba, timoratos, miedosos, que se hacen la pichi, que salir a la palestra. Porque por ahí nos deslizaron, profesor, pero mire que a una señora que así lo han dicho, le han insultado, la pestilencia de aquí de Villarrica, y van a salir porque así están. Y ahora lo que le voy a mencionar todavía va a complementar a lo que supuestamente ha ido pasando. De veras. En este segundo escenario, ya sabemos quiénes están pasando. Oiga, Keiko Fujimori, Fuerza Popular, no se ha quedado dormido. Para nada. Si ustedes han visto ahora a través de las redes sociales, si ustedes han escuchado los canales de televisión nacional, si ustedes han leído los periódicos a nivel nacional, ¿qué han leído? ¿Qué han escuchado? ¿Qué han visto? Toda la información, el 99.999%, en contra de Roberto Sánchez, JP. ¿Sí o no? De que ha sido esto, que está en un proceso, que están pidiendo 5 años, que malversación. O sea, todo le están sacando. Creo que hasta de lo que tiene sus hijos. De lo que vive en Miraflores, en La Molina, que se ha ido a vivir a La Victoria. No sé, de todo. O sea, todas las cosas negativas para que la población supuestamente cambie sus versiones, ¿no? Incluso apareció nuevamente la palabra terrorismo, ¿no? Ahora ha salido Keiko que va a solucionar los problemas, ¿no?, sociales que se está viviendo, el terrorismo social, porque así lo han denominado, ¿no?, a lo que ha ido pasando en la capital Lima, ¿no?, de los asesinatos, de la matanza a los conductores, a los comerciantes, que por cierto, el día de ayer, por 3 soles, extorsionadores han asesinado a un chofer de una combi por negarse a pagar los cupos. Y esto, tan igual como el terrorismo, que aparece cada 5 años, ¿no?, ahora han salido Fuerza Popular a decir que van a poner orden. ¿Cuál orden? ¿Cuál orden? De veras. Y ha ido haciendo su chamba porque ya con ese valor supuestamente empoderada, ¿no?, ocupando el primer lugar, con visión a que va a pasar, no pasa eso a primera vuelta exclusivamente, sino en una segunda vuelta, ha empezado a hacer su chamba y ha estado saliendo, se han organizado. De eso hay que reconocer. Fuerza Popular se ha organizado, señores, de la base de JP. Se han organizado y están haciendo su chamba, pero denigrando a diestra y siniestra. Por eso le digo, miren ustedes, lo que sale la información a nivel nacional, de los canales, de las emisoras, ¿ah? De los noticieros, de los periódicos, de cómo están que le atacan y le atacan duro y parejo. En este caso, a JP. ¿Ah? Duro y parejo. De veras. Y esto ya, pues, caramba. No sé si, vuelvo a decir, la base de aquí, de Villarrica, son timoratos. ¿Para qué asumen si no van a poder, si no tienen la capacidad respectiva de organización? ¿Para qué asuman? O asumen de repente para decir, mira, yo soy tu coordinador, ahora yo necesito ser superfecto, necesito hacer esto, necesito hacer lo otro. O sea, ¿uno gana panes de cargo para eso? No, pues, no, mis amigos, para eso no asumo mejor. De veras, para eso no asumo nada. Basta ya, basta. Entonces, hay que preocuparnos. Lo que están bombardeando, lo que están sacando ahora de Fuerza Popular, ¿no? Y de lo que se está aprobando en el Congreso a diestra y siniestra, hay que tener bastante cuidado, mis amigos. Hay que tener bastante cuidado. ¿Eh? Ha salido también, ¿no?, la expresidenta Dina Boluarte apoyando a Keiko Fujimori. Miren, solito el pez cae con su propia boca, ¿sí o no? ¿Ah? Ahora también la Fiscalía formaliza investigación preparatoria, dice, contra Dina Boluarte, por presunto, ¿ah?, delito de lavado y activo. ¡Presunto! No es todavía oficial. Por presunto. ¿Ah? Y en este caso, que estarían, ¿no?, ahí iniciando todo este proceso. Tenemos una llamada telefónica hasta la mañana. Hola, buenos días.
1: Profesor Ronald, buenos días.
0: ¿Qué tal, señor Tello? Buenos días. Sí, te escuchamos. Adelante, por favor.
1: Señor Sánchez ya no necesita hacer campaña ya.
0: ¿Perdón?
1: Porque ya tiene... Señor Sánchez ya no necesita hacer campaña porque ay, él ya tiene asegurado con OMPE jugando a hacer elecciones.
0: Ah, ya no necesita hacer campaña porque tiene el amparo de OMPE, ¿me dice usted?
1: OMPE jugando a hacer elecciones.
0: ¿Ah, sí? Pero ahora te la devuelvo como usted me lo dijo cuando le pregunté de Fuerza Popular. ¿Y tiene las pruebas, Contello?
1: Por la cosa que ha pasado está
0: no,
1: claro.
0: No, pero respóndeme. ¿Tiene usted la prueba de lo que está diciendo que ya no necesita porque la OMPE está a favor de Sánchez?
1: La prueba que ha pasado en las elecciones.
0: No, pero usted lo tiene.
1: En la primera vuelta.
0: ¿Usted lo tiene?
1: ¿Está visto?
0: No, pero también podemos pensar... Que la, mira, que toda esta extorsión que supuestamente está, ¿no?, dado por Sánchez, oiga, Sánchez sería tan tontolín, ¿no?, de poner a Keiko Fujimori con ese 17% desde un inicio prácticamente, ¿no?, de ponerlo a en este caso, a Roberto, al Porky, ¿no?, la posibilidad que le gane, porque miren, ¿eh?, han estado peleando voto a voto, ¿sí o no? Si no es por la Sierra del Sur en especial, le gana, en este caso, Rafael López Aliaga, mi estimado. Por eso, ¿tiene usted esa prueba de lo que dice que tiene el amparo del Jurado Nacional de Elecciones?
1: Que se ha visto, claro, porque...
0: Según usted ha visto que el Jurado Nacional...
1: No han guardado ni siquiera las actas.
0: Por eso, el Jurado Nacional es el que tiene.
1: Dejado, a su antojo han hecho lo que le da la gana.
0: Claro.
1: Ese se ve, pues, claro.
0: Pero también le pregunto, ¿por qué ahora, no, la señora Keiko Fujimori, porque ahora, usted mira lo que está mencionando, ¿ah? ¿Eh? Que hay ahora sí, ¿no?, evidencias, hay filmaciones, se ha visto casos, ¿no?, de actas abandonadas, que las mesas no se han abierto y tantísima cosa. Que ahora sí hay evidencias, hay videos. Pero ¿por qué la señora Keiko no sale a decir fraude? Me pregunto, ¿por qué?
1: Porque tiene miedo también que entra...
0: ¿Pero por qué va a tener miedo si es fraude? Que se vuelva, que se anule todo esto, que se vuelva unas nuevas elecciones, ¿no cree usted?
1: Como está ya no hizo nada.
0: Pero si en la gestión o en la campaña anterior se ha ido, mira, ¿hasta dónde a reclamar cuando no había casi nada? Prácticamente nada, no es que casi, no nada.
1: Sí,
0: ahora sí hay.
1: Profesor, donde que reclamaban que entregan las actas, pero fueron las elecciones.
0: Sí, pues, ya, no le han entregado, pero salió Keiko Fujimori a denunciar que hubo fraude, ¿sí o no? Ahora que sí hay, ¿no?, videos, imágenes y todo, ¿por qué no sale? Ahora sí hay, y ahora puede proceder mejor todavía, ¿no cree usted?
1: Como ya está incomodado, puesto, ya no.
0: ¿Pero
1: nada.
0: Por qué va a estar incomodado? Si es fraude, fraude, fraude, pues, mi estimado, acá o en la luna.
1: Eso es tener que ir, ¿no?, porque ya conoce que sabe.
0: Claro, pero ahora, como usted dice, pero el Jurado Nacional, no, a Sánchez lo está favoreciendo, tiene su amparo, entonces digo yo, ¿y a Keiko no lo habrá favorecido también?
1: Porque aquí en favor, cuando en Lima me dio esta mayor parte, en había, ¿cómo se llama? No han abierto locales de votación. ¿A quién favor usted es el dinero que no vote,
0: Pero
1: no?
0: usted está mirando los resultados, don Tello. Yo estoy hablando con resultados, ¿ah? ¿Sí o no?
1: Claro,
0: El
1: el
0: resultado dice que
1: resultado
0: Keiko
1: lo que
0: Fujimori
1: está,
0: está prácticamente
1: está
0: con un
1: presente, pues.
0: porcentaje bastante alto, ¿no? En este caso con 17.179%. Eso es Keiko Fujimori. El resultado de ahora, primer lugar, mi amigo. Segundo lugar, recién al 99.931%, recién, ahora está respirando y ya pasa a una segunda vuelta comprobada por un promedio, creo que es 14 o 15 mil votos. No es más. ¿Ah? Ah, Rafael López. Entonces, ¿quién a quién en realidad, don Tello? Hay que pensarlo, hay que sentarnos a pensar. ¿Quién en realidad es el que maneja en realidad todo este fraude, si es que así lo quisiéramos llamar?
1: ¿Quién se maneja tu trabajo que fuera una elección? Porque es clave explorar
0: Y
1: elecciones
0: según usted lo ha favorecido y
1: fiscalizadas.
0: lo va a favorecer a
1: Y
0: Sánchez.
1: lamentablemente no ha habido
0: Entonces,
1: fiscalización,
0: en esta
1: lo han
0: segunda vuelta.
1: abandonado a su suerte. Como lo que da la gana, han manejado. Pero lo que queremos es que cualquiera que entra a gobernar este profesional se maneja a favor del pueblo, a favor de los agricultores, el transporte, la educación, la salud y la seguridad. Es lo que queremos en la economía.
0: ¿Y usted cree que si ganara, por ejemplo, Fuerza Popular con Keiko, tendríamos eso?
1: Eso es lo que pedimos de ambos.
0: No, le pregunto, si gana Fuerza Popular, ¿tendríamos lo que usted dice?
1: ¿Podría ser?
0: Podría ser. ¿Y de Roberto Sánchez tendríamos?
1: Pero ya, este señor, ya, pues, ¿qué puedo
0: No,
1: explicar
0: allá,
1: con la
0: usted no le
1: manera
0: da
1: que?
0: ni tela, no lo pone ni en tela de duda de que podría o no, si no usted lo descarta.
1: En la manera, ¿qué tipo de gente se está llevando en su lista?
0: Claro,
1: Al
0: pero
1: decir
0: Keiko
1: que
0: también ha anunciado que dentro de su plancha hay rehabilitados, don Tello, rehabilitados. ¿O no lo dijo?
1: también tiene.
0: Que ya están incluso, ni siquiera que van a entrar, sino ya entraron, ya salieron de la cárcel, don Tello.
1: No podemos decir quién va a ganar, lo que queremos es que cualquiera que gana, profesor, que
0: École.
1: trabaja a favor
0: Don
1: del
0: Tello,
1: pueblo,
0: te
1: eso es lo que queremos.
0: agradezco. Muchísimas gracias por tu participación.
1: Muchas
0: Vamos a continuar.
1: gracias, profesor.
0: Listo. Muchas gracias, don Tello. Bueno, tenemos otro contacto telefónico esta hora de la mañana. Preocupante, ¿eh? La versión, don Tello, ¿no? Ya, mientras, caramba, no, ahí, en esta segunda vuelta, no, Roberto Sánchez tendría el apoyo, dice el Jurado Nacional de Elecciones. Y a la pregunta, a Keiko, ¿por qué mantiene? Ahí sí, no dice nada, no le da ni tela de duda. ¿Y dónde está la base de Villarrica? ¿Ah? Vamos a ver, tenemos otro contacto telefónico a esta hora de la mañana. Aló, buenos días.
1: Hola, buenos días,
0: Buenos
1: estimado
0: días, profesor Miguel Resines.
1: Sí.
0: ¡Ah, caramba, qué milagro, profesor Miguel Resines, que nos contesta, se toma el tiempo, caramba, de contestarnos, de respondernos a la llamada del día de ayer, 24 horas recién! Bueno, profesor Miguel, te
1: Sí,
0: escuchamos, buenos días.
1: es. Usted entenderá, estimado Donald, que nosotros trabajamos, ¿no? Y obviamente, no, el día jueves, un poquito, digamos, de tiempo, pero los otros días tenemos que estar allá en el colegio, ¿no? 7 y 5, algo por ahí, ¿no?
0: Claro,
1: Pero
0: no,
1: bueno,
0: eso es entendible, bro. Hay que actividades, en este caso, que se desarrollan, es entendible. Pero también soy de esta idea, profesor Miguel. Disculpe que seamos sinceros, ¿no? Como dicen nuestros hermanos del ejército, el comando nunca muere. ¿No? ¿Eso qué significa? Significa que ustedes tienen una base, me imagino hay una organización, hay un coordinador y va descendiendo, ¿no? Entonces, ¿no está una sola persona? ¿O es que acá en Villarrica solamente hay una sola persona?
1: sí, mira, posiblemente le va a sonar a usted un poco torpe, tonto, ¿no? Pero tratándose de la organización criminal fujimontesinista, uno tiene que esperarse de todo, ¿no? No hubiese sido de repente nada sorprendente, incluso pudiera haber pasado ya por ti, ¿no? Porque sabemos perfectamente cómo opera, ¿no?, la organización criminal Vendepatria, ¿no?, fujimontesinista. Y ahora incluso me atrevería a decir, ¿no?, que a su gente ya lo tiene idiotizado, ¿no?, con lo que pasó en los 90, con los diarios Chicha, ¿no?, con Laura Bozzo, con la compra, digamos, ¿no?, o lo que hacía en el librete para las emisoras, ¿no? Y esa idiotez, disculpe el término, ¿no?, Esto suena un poco, de repente, muchos podrían decir, no, pero ¿cómo un profesor puede hablar de esa manera? Pero la realidad, la indignación es tal, que esto ya es real. Mira, yo reconozco al señor Tello, no una persona, que si dejara de hablar de la organización criminal, para mí sería probablemente una excelente persona. Pero cuando ya habla de la organización criminal, él se transforma, ¿no? Y cuando vas a pedirle de repente alguna prueba de lo que es los otros candidatos, porque esto no es la primera vez, esto ya son pues 4 elecciones consecutivas, ¿no? En que número uno, la organización criminal vende patria fujimontesinista, siempre salta diciendo pues que es terrorista, es rojo, es comunista, ¿no? Etcétera, etcétera. Lo más triste es que su gente, ¿no? Prácticamente idiotizada, ¿no? Ignorante, ¿no? Faltos de memoria, no se dan cuenta, pues, que ellos, ¿no? Por cada error que tiene de repente el oponente, ellos tienen 100. El caso, por ejemplo, que habla el señor Tello, ¿no? De que hay una de JP que le han han encontrado y bla, bla, bla, bla. Y todos sus rehabilitados, ¿qué son? O sea, no es nada. No hay que tomar en cuenta toda esa cantidad de rehabilitados que la misma señora acá reconoció, ¿no? Entonces, ahí los señores sencillamente toman en cuenta, digamos, un chupo, ¿no? De repente de lo que tiene el otro partido. Pero no toman en cuenta la gangrena que tienen prácticamente, ¿no? Desde de la organización criminal y en todos los sentidos, en todos los sentidos, ¿no? Entonces, esas situaciones realmente va a ser difícil de cambiar, difícil. ¿Por qué? Porque su mente, como lo vuelvo a repetir, ya está ya en los 90, ahí se han quedado, ¿no? Fujimori luchó contra el terrorismo. Cuando fue Fujimori quien vendió las armas, ¿no? Digamos, a la par. Y eso es de golpe, ¿no? Que Fujimori ha traído estabilidad a nuestro Perú, cuando sabemos perfectamente, ¿no? Que la constitución ha sido hecho, ¿no? Prácticamente, pues, para los intereses, ¿no? De las transnacionales, para los intereses, ¿no? De el poder económico, ¿no? Pero ¿dónde está de repente lo que es el beneficio para los peruanos? Seguimos en la pobreza, ¿no? Más del 30% en una pobreza, pues, que prácticamente los señores, como en el caso del señor Tello, no se sensibilizan, ¿no? Con la pobreza que hay, digamos, en el 30% de la población. Obviamente él tiene su negocito, ¿no? No podemos discutirle de su negocito, pero el tener ese negocito no le convierte en capitalista. Él es una persona emprendedora y hay que saludarlo por ello. Como muchos de nosotros somos profesionales, ¿no? Hemos salido, como se dice, de abajo, ¿no? Y otros tienen, pues, unos pequeños negocios, ¿no? Pero eso no me convierte en capitalista, ¿no? Para estar faltando el respeto, ¿no? A los que de repente tiene menos, ¿no? Él piensa que es capitalista porque ya tiene un negocito, ¿no? Y no es así. Los verdaderos capitalistas, pues, son los Romero, los Brescia, o sea, los dueños, ¿no? De todos los medios de producción, ¿no? Yo le preguntaré al señor Tello, ¿usted es dueño de algún medio de producción o usted es un emprendedor que con su sacrificio, ¿no? Ha sabido sacar adelante a su familia, de la cual se le respeta, ¿no? Pero de repente está equivocado en ser un capitalista que tiene, como vuelvo a repetir, los medios de producción en sus manos, ¿no? Que un emprendedor que ha sabido de repente a fuerza, ¿no? A fuerza o con el sudor de su frente, a sacar adelante, pues, a su familia. Entonces, mientras esto no entendemos, mientras pensamos que somos capitalistas, porque un país capitalista, estimado Rona, no puede vender sus recursos, porque el capitalista tiene que saber darle valor agregado a sus recursos. Entonces, allí podríamos decir que somos capitalistas. Pero en el Perú nos han impuesto una constitución incluso donde no debe haber empresas que compitan, ¿no? Digamos, con lo que son pues el poder económico. Entonces, ¿dónde estamos en el capitalismo? ¿De qué parte, o digo, desde qué punto de vista de capitalismo, ¿no? O que somos un país capitalista, nos hablan los que dicen ser capitalistas. En el fondo, estimado Ronald, la organización criminal Vendepatria, liderada por la señora acá, ellos son simplemente sirvientes del poder económico, sirvientes de las transnacionales, ¿no? Ellos hacen el papel sucio para que de repente los lobbies, los contratos, de repente desfavorezca a las grandes empresas, a las AFPs, o sea, a todo el poder económico, estimado hombre. A mí me gustaría que el señor, no tanto, porque yo lo escucho, ¿no? De repente, o cuando de repente ahí, siempre están hablando todos los días, que explique qué cosa es el capitalismo, que

0: conozcamos un poco más, pero te voy a pedir que si no lo personalices también, porque esto también no solamente está en una sola persona, ¿no? Sino también está a nivel nacional. Miren, tantísimos, ¿no?, que salen a favor, en este caso de Fuerza Popular, medios de comunicaciones, radios, televisión, periódico, que estos días, por cierto, ya conociendo esto segundo, ¿no?, a esta segunda vuelta, están bombardeando todos sus instalazas habidos y por haber. Entonces, más bien, hay que hacer entender de repente a la población, ¿no?, a la gente, caramba, para que tome criterio, ¿no?, de cómo evaluar, sopesar, a ver hasta qué punto es real lo que usted dice, lo que usted plantea, lo que plantea a través de su persona, en este caso ahora de JP, o lo que dice también a través de Iberparra, Fuerza Popular, ¿no?, en este escenario político, para que la gente pueda sacar sus conclusiones, profesor Miguel, y decir, ah, no, pues, a mal. Aunque de Fuerza Popular, no, ya lo conocemos la trayectoria, pero alguien decía, miente, miente, miente, que siempre algo queda. Entonces, hay más trayecto recorrido de Fuerza Popular, hay mucha gente, no, bastante comprometida, metida, que lamentablemente le da el crédito, ¿no? Entonces, lo que falta ahora de JP, hacer todo ese recorrido, explicar punto por punto la vida de Sánchez, la trayectoria, lo que le han ido sacando, para que la gente pueda subir sopesando, ¿no? Ir analizando, wow, no sabíamos esto, ¿no? Solamente hemos creído de Fuerza Popular, pero ahora viendo o escuchando otra ponencia, mejor todavía. De esa manera creo que podemos o se puede contrarrestar, pero tiene que salir, pues, profesor Miguel. Por eso decía, la base de acá de Villarrica, hablando de Villarrica, ¿quiénes están integrando? ¿Por qué todas están ahí, caramba, se esconden cobardemente, esperar de repente los últimos momentos? ¿Por qué no salir a explicar, ¿no?, su propuesta, su planteamiento, la vida que está pasando? Eso quisiéramos escucharlo también, profesor Miguel.
1: Sí, mira, aquí voy a ser un tanto claro, ¿no? Número uno, como vuelvo a repetir, ¿no?, estábamos esperando que de repente se dé, pues, estas, digamos, ya al 100%, porque podría haber por ahí una sorpresa, conociéndole, pues, a las organizaciones criminales que están, digamos, no todavía en el poder. Pero también acá hay un detalle, estimado Ronald. Si usted supiera cuánto de dinero le han facilitado, ¿no?, le han facilitado, ¿no?, a esos sirvientes, a los lacayos, que le han servido o que le sirven a la señora acá, ¿no? ¿Para qué? Para poder agarrar camionetas y luego irse, pues, con regalitos, todo, para comprar conciencia de la gente humilde, de la gente ignorante, de la gente sin memoria, ¿no? Mira, yo no sé cuánto dinero han gastado. ¿Por qué? Porque ellos tienen dinero justamente de todas estas, digamos, estas situaciones ilícitas, ¿no?, que les da. Al cambio, en JP prácticamente somos un pequeño grupo, ¿no?, de personas que en algún momento dijimos, pues, ¿cómo es posible que esta organización siempre tiene que estar actuando de esta manera, ¿no? Y bueno, pues nos hemos organizado y somos un pequeño grupo, hay que ser honestos, ¿no?, que tenemos la conciencia de repente muy diferente a los que tienen, los que incluso apoyan a la organización criminal. En pocas palabras, estimado amigo Ronald, ¿no?, aquí todo es dinero. Lamentablemente es así. Claro. Sí, sí.
0: Yo le pregunto, mi estimado Miguel, y dímelo públicamente. ¿Yo te pedí en algún momento que me pagues algo para tocar este tema?
1: No.
0: ¿Me
1: no.
0: estás pagando algo?
1: Por supuesto. No.
0: ¿Y es necesario que menciones, se necesita dinero, dan a entender que sí te estoy cobrando?
1: Claro, no me estoy dejando entender posiblemente.
0: No, por eso es que tienes que hablar lo real también. De repente lo macro, lo grande, sí, señor. Pero hay que empezar también acá en lo pequeño, mi estimado Miguel.
1: Sí.
0: No, mira, a hacer eso, ¿no? Alguien decía, y usted lo escuchaba, cuando el mar varó cantidad de peces y iban dos amiguitos y uno de ellos va y corre y empieza a lanzar nuevamente al mar uno por uno, y el otro amigo todavía se vacila, le dice, oiga, pero caramba, ¿qué vas a hacer? Si total, mira cuánto, ¿qué vas a poder botar todos al mar? Y el niño le dijo, con uno que lo regreso, me doy por bien servido. ¿Usted sabe esa, sí o no? Por eso, claro, acá basta claro. Uno, señor, que salga, que como usted sale a la palestra, empieza a decir esto una vez, dos veces. Dime usted, profesor, pero usted también me está cobrando, aunque no mucho, me cobra. Caramba, la gente dirá, ¿de dónde sacan plata, no? ¿Cierto?

0: ¿no? Pero también hay que llamar un poco más a la convocatoria, ¿no? A más personas que se unan, caramba, a esto. Pero ¿cuándo sacaron una convocatoria? Parece que estuviera cerrado también. Hay que hacerlo abierto, sí. Miguel.
1: A ver, Ronald, lo que de repente yo no me estoy dejando un tanto entender, pero yo me refiero, mira, a que los que apoyan a esta organización criminal, con todo, digamos, la logística que tienen, con camionetas, con regalos, incluso, no, de repente con calendarios, etcétera, etcétera, se han dado el trabajo de recurrir hasta lo más recóndito digamos, de Villarrica. Es cierto, tenemos como aliados aquí, con excepción de un rastrero que vive acá en Villarrica y que lo ha puesto al servicio de la organización criminal, ¿no? A su emisora, ¿no? Y se cree ya, pues, que él tiene bastante, ¿no? Yo en algún momento le voy a decir, pues, a este señor, ¿no? Que todo lo que tienes, ¿no? De repente, pues, lo has hecho de una manera, vamos a decir, honesta, y está bien, hay que saludar a los que trabajan de esa manera. Pero también cuando ya se ponen como rastreros al servicio de una organización criminal, sabiendo incluso todo, ¿no?, lo que ha hecho a nuestro Perú, ¿no? Yo simplemente le pregunté y le dije, oiga, a ver, dime una sola razón, ¿no?, por la cual el Perú o el peruano debe de confiar en esta señora acá, una sola razón. Y si existe una razón, yo te digo 10 razones por qué no votarían o no deben votar, ¿no?, por esta psicópata, ¿no?, que a veces ya un poco me llena de indignación al saber que mi Villarrica, al cual le considero como parte de mí, ¿no?, esté de repente apoyando a esta mujer nefasta que nunca ha tenido siquiera un ápice, ¿no?, de lástima para hacerle daño a su madre. No ha tenido siquiera un ápice de lástima para hacerle daño a su madre, a su padre, a su hermano. O sea, si con su propia familia está actuando de esta manera, yo le pregunto, oiga, ¿ah?, ¿usted cree que se preocupa por nuestro Perú? ¿No? Entonces, esas situaciones prácticamente yo a la población de Villarrica no le entiendo, ¿no? Y por ahí saltan diciendo, no, pues es visible del señor de JP, pero al cambio tapan los ojos cuando se trata, pues, de esta señora que lamentablemente, como le digo, ha carcomido el cerebro de muchas personas y hoy en día, ¿no?, se encuentran, pues, defendiendo a una mujer que ni siquiera tiene lástima por su propia familia, que ha estado siempre en el gobierno, ¿no? Porque recordemos, pues, en el Perú existe tres poderes, el poder legislativo, el ejecutivo, el judicial, y ahora ya prácticamente ya le han sumado el poder militar, que incluso ha comprado, los tiene, como se dice, bajo los pies al poder militar, ¿no?, para que pueda hacer lo que le da la gana prácticamente en nuestro Perú. Entonces, esas situaciones, yo me refiero a ese, cuando van con todo el dinero, ¿no?, que prácticamente nadie puede actuar de repente, ¿no?, o poner su dinerito al servicio, ¿no?, de la población. A mí me gustaría que esos señores, ¿no?, que prácticamente han gastado así millonadas, me dijeran, ¿no?, mira, yo me he sacrificado para tener este dinero y este dinero lo estoy dando, pues, para de repente luchar por una causa que es el fujimontesismo. No, yo estoy seguro al 99% que esto ha sido financiado, pues, ¿no?, de repente por esas empresas transnacionales, ¿no?, por esos lobbies, o sea, por todo lo que siempre la señora acá, pues, ya conocemos, ya sabemos, ya su historia, ¿no? Pero lo único que hace es hablar, como usted mismo ahorita lo está diciendo, ¿no? Lo están sacando del señor Sánchez todo, ¿no? Igualito hicieron con el Pedro Castillo, ¿no? Y hasta ahora Pedro Castillo, pues, no le han probado nada. Y lo tienen encerrado, ¿no? Lo tienen secuestrado al presidente que fue elegido por el pueblo peruano, así les guste o no les guste, con todos sus defectos, pero es el único presidente, no, número uno, que no ha querido seguir la hoja de ruta al que estaban acostumbrados los otros presidentes. Número dos, el único presidente que no se ha dejado comprar o no ha comprado, digamos, a los medios de información. El único presidente que ha estado comprando o cobrando, ¿no? Lo que deben pues las grandes empresas, digamos, a nuestro Perú. El único presidente que ha estado, ¿no? De repente con ese plan de querer crear aquí en el Perú, ¿no? Y universidades de ciencia y tecnología. Si nosotros no tenemos universidades de ciencia y tecnología, obviamente es porque estamos, sencillamente somos el patio trasero de las transnacionales, para que todos nuestros recursos sencillamente pues lo paran galando, ¿no? ¿Y gracias a qué? Gracias a esa fujiconstitución vendepatria. Entonces, esas situaciones, estimado amigo Ronald, como vuelvo a repetir, qué bueno que están de nuestra parte casi todas las emisoras, con excepción de un de una emisora rastrera al fujimontesinismo. Y yo incluso le dije, a ver, charlemos, pues, a ver, en tu emisora, ¿no? Y me dice, no, yo no puedo ponerle a tu servicio mi emisora. O sea, las emisoras solamente están para darle, digamos, este servicio a una determinada organización. Al cambio, yo le escucho, por ejemplo, en tu emisora, yo le escucho en las otras emisoras, cuando le escucho, le dan cabida, pues, sean de JP, sean de Fuerza Popular o sean de cualquier, porque ese es el rol de los comunicadores. El rol de los comunicadores no se puede solamente cerrar a una sola posición. Y cuando yo le he pedido, incluso pues ya debatamos contigo, tú eres el quien está diciendo que esto es el otro, pero nunca dice, pues, a ver, sí, es cierto, a ver, yo contigo voy a confrontar, ¿no? Como se dice, ideas con ideas. Lo único que los señores hacen es peluco, rojete, rojo, caviar, ¿no? Terrorista y nada más. Otro argumento sólido, lamentablemente, no tienen. No tienen otro argumento. Son sus palabras, sencillamente, que ya lo han vuelto, disculpe el término, ¿no? Idiotizados, ¿no? Es la única forma de defenderse. Como vuelvo a repetir, cuando argumentos prácticamente no lo tienen, estimado Ronald.
0: Híjole. Bueno, profesor Miguel, ¿sabes qué también, mi estimado Miguel? De lo que acabas de mencionar, también la gente la sabe, que están financiados, que tienen recursos, aunque la señora Cádiz que no tiene plata, no tiene nada, pero si el río suena porque piedras trae, dice el dicho, ¿no? Pero al margen de todo eso, mi estimado, cada empresa radial tiene su política de trabajar, ¿ya? Ahora, si te dicen, no, que no puedo, entonces dile, ¿sabes qué? Es una empresa radial, perfecto, señor, te lo voy a pagar, dime cuánto me vas a cobrar, ya necesito tantos minutos, págaselo. Y ve y en su cara pelada dile lo que piensas y punto. Le estás pagando lo que él comercialmente, su empresa real, radial, así lo ha planteado. ¿Ya? Ahora, pero tampoco podemos seguir llorando, pues, Miguel. No podemos estar llorando por la leche derramada, sino que tenemos que salir a la palestra. Por eso es importante la organización también. ¿Ah? Es importante que nos podamos delegar ya a ver un grupo. Me imagino que hay varios, ¿no? Dentro de su base ahora de acá de Villarrica, no creo que esté solamente usted o dos o tres personas, no creo, ¿ah? ¿Eh? Espera, no creo, ¿no? Me imagino que serán unos 50, 100, 200 personas, deléguense. No, usted 30 personas o 10 personas se va a tal emisora, 10 personas la otra, yo por decirles, ¿no? De tal manera que empiecen a hablar, no de repente a golpear, sino a hablar las propuestas, las alternativas, ¿no? Del partido de JP y contrarrestar a todo lo que se viene. ¿Me entiendes? Porque si ahora que recién se está conociendo ya resultados prácticamente oficiales y están bombardeando, imagínense los días que vienen para de acá hasta el día 7, creo que es lo que se va a desarrollar de julio, ¿no? El domingo, ya, imagínense ustedes lo que puede pasar. Por eso es lo que es importante la participación, es importante la organización. Así que yo voy a hacer una cosa bien práctica, mi estimado mío. Dado que usted en un cierto momento me dijo, profesor, yo estoy ocupado también, pero ustedes se han organizado, así que te voy a dar desde la próxima semana para adelante, que me indiques, que me llames, me mandes un mensajito. Me dice, profe Ronald, ya, perfecto, el día miércoles estamos en su estudio para poder conversar y hablar, en este caso, de lo que es la base del JP aquí en Villarrica. Perfecto, nos ponemos de acuerdo y estamos acá en nuestros estudios para interactuar también con la población, que la población pueda participar también, Miguel, ¿no? Y yo creo que puedan entender un cambio diferente, que no solamente vayan así, no, pues ya ves, esos rojetes se están organizando. No, y van a solamente atacar. No, hay que ahora hacer la alternativa de propuestas, pues. ¿No? Y no buscar solamente la justificación. No hay plata, pero Ronald, nos cobran todo, Ronald. Y cuando no es así también, mi estimado Miguel. Así que la próxima semana, para adelante, me indicas qué día, de a qué hora, y hablamos acá en nuestros estudios. Contigo o sin ti, pero que corresponde a la base aquí de Villarrica. ¿Te parece o no?
1: Sí, algo que debo puntualizar, estimado Ronald. Yo soy franco en todo lo que hablo. Yo no puedo de repente no dejarme llevar por ciertas situaciones. Aquí en Villarrica hemos conformado un grupo, ¿no? Más o menos entre 30 personas, así, ajá, ¿no? De los cuales están respondiendo así, ¿no? Posiblemente entre 8 a 10 personas. Pero
0: nada,
1: ahora,
0: ¿nada más?
1: Si ya se tiene, sí, sí. Eso es.
0: Pero Miguel, busca es estrategia, pe Miguel, usted sí, sabe, usted es docente. Óigate, otra experiencia vivida allá en 7 de junio. Llamamos a un macheteo, dijeron, no, vamos a machetear la pista de aterrizaje, el campo de acá del colegio. Llamamos un sábado, no, un domingo, nadie vino. Wow, y ahora, por ahí, oye, no, lo que necesita es comida, compadre. Tenemos blackberries, los ganados de selva. Ya, entonces, ¿qué hacemos? La siguiente, anunciamos que vamos a hacer nosotros la comida. Ah, perfecto. Y anunciamos, ¿no? Para el siguiente domingo, macheteo, señores, nosotros garantizamos el almuerzo. ¡Blackberry! Y, oye, créeme, la verdad, el día, para ese día, llegaron, creo, desde los más viejitos hasta los más chibolitos con sus chaflecitos ahí para machetear. ¿Ya? Y después se fueron al río, porque esa fecha no había lima, sino al río, las piedras y el agua a afilar. Regresaron, ahora, ya, y todos pensamos, de acá arrancamos todos juntos. No. Nosotros tenemos nuestra manera de chaflar. Y se fueron, pues, se dispersaron por todo el campo. Hubo por acá, por allá, y a machetear. Ya eran hasta que se fueron a machetear, casi eran las 9 de la mañana. 10 de la mañana, 10 y media, 11, por ahí alguien grita, ¡hambre! ¡Hambre! Y nosotros preocupados, ya deben estar con hambre. Entonces a las 12 paramos, le damos la comida. Bueno, llegó a las 12 del día y dimos el almuerzo, llamado, y todo el mundo salió, pero no, que estaban chafleando. Empezaron a almorzar, a comer. Nada, afiladita el chafle y se fueron al río. De ahí ya pues ya se habrán regresado a chambear. No escuchábamos ni un sonido. Y ahora, a ver, fíjate cómo están avanzando. El resultado, Miguel, no había nadie. Ni con comida, ni sin comida. Pero la estrategia de la asistencia ha sido la comida. O sea, ¿qué te quiero decir con esto? Motiva, pues, vamos a tomarnos un cafecito, caramba, una cenita, aunque sea una papita con su crema. Ahí, caramba, y díganle, ¿sabe qué? Mira, estamos en esto. Queremos participar todos. Sí. No, de tal manera que participen, pues. A estas alturas, ¿cómo vas a ir 10 personitas, Miguel? Ya deberían estar más de 1,000, ¿sí o no?
1: Mira, Ronald, para ser honesto, como te decía, ¿no? En algún momento de la organización criminal, usted ha visto, ¿no? ¿Quiénes se han reunido, incluso en Miami, si no recuerdo mal, ¿no? ¿Quiénes se han reunido y no han sido de JP? Han sido, pues, de la organización criminal, ¿no? Que se han reunido en otro lugar, ¿no?
0: Uh-huh. Pero háblame de Villarrica, Quiero, me interesa sí. Villarrica.
1: No, sí, sino que como todas esas situaciones se han estado dando, ¿no? Había incluso una probabilidad, pues, que de repente el llamado Porky, pues, podría remontar. Había esa suspicacia. Pero ahora ya, como se dice, ya prácticamente, ¿no? Con todos los datos que ya se tienen, incluso eso, mi estimado Ronald, a mí me parece que es parte de un plan, porque ¿cómo es posible, y primera vez que está ocurriendo, ¿no?, que a un mes de haberse dado las elecciones, prácticamente pues recién estén dando, digamos, cifras así oficiales, como se puede decir, cuando esto ya se debió dar por lo mucho exagerando a una semana? Pero ¿cuál es el plan? Obviamente que la señora acá siga pues siendo a los lugares más recónditos, y eso se ha observado en los rincones más lejanos, ¿no?, para seguir engañando a toda esa gente, pues, de repente humilde, ¿no?, haciéndole creer que va a hacer tal cosa, 3,000 colegios, que, o sea, ya a uno le hace pensar, 3,000 colegios entre 5 años con 600, ¿no?, por cada año. 600 en 12 meses, mira, saca tu cuenta por día prácticamente cuántos colegios estarían, estarían haciendo aquí en el Perú. Cosa que es
0: Es
1: una
0: que
1: mentira.
0: Miguel, es que tú no has entendido. Ella estudia en el J, en la César Vallejo. Ella es profesional de la César Vallejo. Ah, del plata como cancha, pe, mi amigo. No, en matemática le ha salido cuadrado. ¿Qué cosa te vas a remontar, pe? Por eso te digo, regresa a Villarrica. A mí me interesa Villarrica, me interesa la base de acá. Me interesa en este caso que se organicen ustedes. Me interesa que busquen personas de repente que tenga capacidad, mi estimado Miguel, de llamar, de convocar. Así, caramba, tú tienes la intención, pero eres arisco, eres antipático, no caes, no pegas. No funciona, pues. No funciona. Tiene que haber una persona que tenga esas cualidades, ¿no? De convocar, caramba. Ven, se van tomando su cafecito, nos reunimos acá y empieza la tertulia a conversar por acá y toca el tema principal.
1: Claro,
0: Necesita
1: claro,
0: eso, mi
1: claro.
0: estimado Miguel, de acá, de Villarrica. Me interesa Villarrica. Todavía no me interesa Nacional, me interesa Villarrica, pues.
1: Claro, sí, tiene razón, Ronald. Tiene razón, como se dice, ¿no? Habrá que buscar esa forma de concentrar, ¿no? Con todos los amigos y de antemano ya la invitación a todos nuestros amigos, pues, que quieran ponerse de lado digamos, no de lado, sino contrario a lo que es prácticamente pues a esta organización criminal que sabemos perfectamente cómo opera.
0: Miguel,
1: Entonces,
0: tienes un reaccionar muy tarde. Hace rato te estoy diciendo, utiliza, pues invita, pues hijo,
1: sí,
0: caramba. Ya deja de
1: claro.
0: atacar, ya. No
1: Ok,
0: tienes ni
1: Ronald, tienes
0: diente
1: razón.
0: canino, tienes ya. Ahí, invítame bien, participa. Acá alguien me dice, profesor, yo regalo un chancho. Qué bien, gracias. Ah, mire, mire, ya se van sumando. Miguel,
1: Claro.
0: invita, participa.
1: Listo.
0: Y yo te he hecho la invitación y no me has respondido, te has ido por la rama, te estoy diciendo a partir del día lunes para adelante. Dime tú, ¿qué día? Quiero verlos
1: Hoy
0: acá.
1: día, ok.
0: ¿Quiénes integran?
1: A ver,
0: ¿Quiénes están?
1: el día lunes entonces en la tardecita hacemos una
0: ¿Me
1: reunión,
0: confirmas? Ya
1: ¿no?
0: tenemos a las redes sociales, WhatsApp, nada más.
1: Sí, justamente sería bueno invitar a todos nuestros amigos, sobre todo pues digamos, a los dueños de las emisoras
0: ¿Para
1: que
0: qué?
1: saben perfectamente esta situación, ¿no? Para poder convocar pues a toda la población que quiera sumarse, digamos, a este pequeño grupo por el momento, pero vamos a necesitar de todos si queremos pues que nuestro Perú no caiga nuevamente a una dictadura. Y pareciera que los que apoyan pues justamente a Fuerza Popular se han olvidado de la dictadura de los 90, que si no hubiese sido los Vladivideos, quién sabe qué cosa nos hubiese ocurrido hoy en día. Muchísimas gracias, estimado Ronald, por esa invitación. El día lunes, en la tardecita, hay que reunirnos, ¿no? Con todos los que podamos. Voy a hacer la coordinación respectiva para
0: Y
1: que
0: sigue sin
1: podamos.
0: aprender, Miguel. Sigue sin
1: No te
0: aprender.
1: entiendo.
0: Invita, pues. ¿Qué día te vas a reunir con
1: Sí.
0: la gente?
1: Por eso justamente te estoy diciendo, mira, vamos a
0: Reuniones
1: hacer
0: permanentes. No, no, no estoy diciendo a las emisoras, Miguel. Yo no te digo que
1: Sí,
0: llames a
1: sí.
0: las emisoras. Llama a la gente. Convoca a la
1: Por
0: gente.
1: eso
0: Reuniones
1: estoy
0: permanentes.
1: diciendo,
0: Señores,
1: Ronald.
0: estamos en tal lugar, en tal calle. Las reuniones son todos los días, desde las 6 de la tarde hasta las 10 de la noche, por decirte. Nos vamos a tomar un cafecito, gracias a ella, a quienes nos están colaborando, caramba. Pero
1: Estimado
0: convoca,
1: Ronald,
0: pues,
1: mira,
0: Miguel.
1: lo que ahorita te estoy diciendo, lo estoy diciendo, digamos, de una manera personal. Yo tengo que coordinar con los que están ahí en el grupo y por eso te estoy fijando así una fecha. El día
0: Pero
1: lunes,
0: si nos están
1: ¿no? Vamos a.
0: escuchando, Miguel, eso es urgente. Ahí no es capacidad de decidir, oiga, mira, ¿qué tal si lo hacemos? ¿O qué tal el próximo año todavía? ¿O la próxima campaña? No te pases, pues, Miguel. Este es para
1: No, por
0: mañana, o
1: eso.
0: perdón, para ayer. No para mañana.
1: Listo. Entonces yo coordino y luego, vía WhatsApp, te estoy pasando la voz,
0: Ya
1: ¿no? O te estoy.
0: tienes hasta las 9 de la mañana para que me confirmes dónde y qué
1: No,
0: hora.
1: oye, no, ahorita justo ya, pues, para el colegio, Pedro, Ronald.
0: Pero WhatsApp, mi amigo, ¿tienen un grupo de WhatsApp o no ahora?
1: Ya, listo, listo. Voy a hacer entonces todo esto, pero ahorita ya, como lo vuelvo a repetir, ya estoy sobre la hora en relación para ir a
0: Ya
1: la
0: pide el
1: chamba,
0: WhatsApp,
1: ¿no?
0: mi amigo. Utilice el
1: Sí,
0: WhatsApp, el
1: sí.
0: grupo del WhatsApp, al toque.
1: Ok,
0: Mi amigo, a pincho te voy a dar,
1: ya.
0: ¿ah? Gracias,
1: Sí,
0: Miguel.
1: sí. Ya, ok. Estamos en contacto entonces, estimado Ronald.
0: Listo, estamos en contacto.
1: Ok. Muy amable.

0: Son las 8 de la mañana. 8 de la mañana con 2 minutos, mis amigos. De veras, ¿ah? Tenemos que entender, ¿no?, que las acciones tienen que ser ya inmediatas. De veras. Y hoy en día, pues, con la tecnología nos rompe los esquemas. Ya no es necesario decir, no, a ver, mañana mando la citación hasta que tome su espacio, pasado mañana. No, pues. Y se saltó que incluso mientras estoy hablando, mi celular, mi grupo, señores, ya esto sugerimos que se haga, a ver, votación al toque, ¿no? Y al toque la respuesta. Al toque la respuesta. ¿Para qué esperar tanto tiempo? ¿Sí o no? Me escribe, me dice, ese señor no convence a nadie. Otro me dice, con ese líder, ¿te das cuenta, Miguel? Es que quedas, va en el vacío. No vas a atacarle, pues, usted lo ha dicho, tienen poder adquisitivo, tienen dinero, no, tienen medios, yo qué sé, ya. Ustedes están Mickey, están aguja, están chihuán. Pero atacarlos así no vas a poder, pierdes. O sea, tienes que hacer tu chamba por debajo con lo que tengas, ¿no? Pero eso sí, convocando a la gente, invitando a la gente. Para eso se busca estrategia, pues. No, los patas, los chocheras, oh, chocheras. Vamos, me compadre. Una chalita, ya una chalita, pero en tal sitio, ¿eh? Y lo vas llamando, ¿no? O qué tal, está haciendo frío. Mira, el friaje está llegando, ¿no? Vamos a tomarnos un cafecito, tal sitio. ¿Puedes o no? Franco, Franco, ¿pe? Ya, vamos. ¿Sí o no? O sea, vas conversando, vas solicitando, vas contando con la presencia. Y eso es lo que se necesita. Porque si vas a estar llorando, tiene plata, pe. Todo cobra, pe. Todo paga. Nosotros no tenemos nada. La cuota estamos 10 nomás. Ya pues. ¿Y quién está en cabeza? Me dicen el profesor Rómulo Palomino. Rómulo, me estás escuchando. Pues, ¿para qué estás asumiéndome? ¿Para qué has aceptado? Alguien te ha puesto un arma, Percio Sol te ha puesto el arma, te ha dicho, tú tienes que ser el coordinador, si no te mueres. ¿Así te ha dicho? Vamos a lo denunciamos, compadre. Pero si has aceptado, es porque tienes el tiempo, el espacio respectivo, ¿no?, para hacerlo, ¿sí o no? Mira, casi estamos en la misma condición, ¿eh? Si hablamos así físicamente, ¿no? Usted también tiene problemas, yo también tengo problemas. Pero fíjate, yo hago mi programa en la radio, manejo mi carrito, ¿ah? Y batallamos. Yo lo veo a usted también trasladarse con su carrito, con su cuatrimoto y, caramba, y poder visitar. Entonces, ¿cuál es el problema? ¿Cuál es el problema? No, salir a la palestra, pues. De veras, salir a la palestra, convocar, participar. Pero llorando, quejándonos, no solucionamos nada. Por lo contrario, más bien perdemos. Y le vamos a dar la razón al otro grupo. No, ya ves, pues estamos jodidos, pues no tenemos líderes. No tenemos esto, no tenemos el otro. Y la gente, no, ya ves, vámonos, mejor votamos por el otro lado. Efecto boomerang incluso, con todo esto. ¿Qué me dicen? Ah, se juntaron el hambre y la necesidad. puro lamento, sí, pues. Pero no me he olvidado del chancho, por si acaso. No me he olvidado del chancho. Ya has ofrecido. Ya un chancho me dice, ¿de cuántos kilos? ¿50, 100, 200? Tachazo, ¿no? Para hacer chicharrón, pero. Al estilo, me acuerdo que allá en mi colegio había una personita que hacía un chicharrón. O sea, qué rico, ¿eh? Como extraño. De verdad, pues, como extraño. Ese chicharrosazo. Ay, ay, ay. Profesor, también anda en cuatrimoto, dice, con bandera incluida. Debe ser, ¿eh? Debe ser con bandera incluida. Pero, bueno, la acción está bien, ¿no? Pero falta, le falta más la comunicación, pues. No salir a la palestra. ¿Sí o no? De acá mejor votemos por la calle. Efecto boomerang, o sea, no pasa nada. Tenemos que actuar, mis amigos. Mire, toda la semana me pasé invitando. ¿Dónde están? Fulano, vengalo. Y no participan, ¿no? ¿Dónde están los demás integrantes? Pues falta algo, mi amigo. Por eso decía de Villarrica, de Villarrica. Y esto no solamente lo vemos ahora en esto de la contienda electoral, ¿eh? Lo vemos en todo, ¿no? Mira, con nosotros mismos como organización, como pueblo, de veras da mucho que desear. Discúlpeme, ¿eh? Así me digan esto, usted es enemigo, usted es esto, el otro. Discúlpeme, pero en casa dice se lava los trapitos. Y decir la verdad no es ofender a nadie, ¿no? No es ofender a nadie, no es denigrar a nadie. Lo cierto, los hechos hablan por sí solos. Ahí está mi amigo Teo, que estuvo encargado en este caso del Frente Defensa. Convocó a varias reuniones del Frente Defensa, dos o tres reuniones, si no me equivoco. Al último dijo, no, pues, no participan. Ese libro de actas lo ha dejado en el párroco, en la iglesia. ¿O no es así, señor Teo? Lo ha dejado. Entonces, ¿de ahí hablamos de partidos políticos? No, hablamos del pueblo. Hablamos de nosotros. Y al final, no tenemos frente de defensa, estamos jodidos. Por eso un asesor, entre comillas y subrayado, el erudito de todo, de todas las carreras profesionales, del Poder Judicial, de la Policía Nacional, como es este Rondorito, quiso hacer de Villarrica su tierra. Así. ¿Quién lo permitieron? Nosotros. Nosotros, pues. Por no podernos organizar, por no tomarnos nuestro tiempo, y con la justificación de siempre, ¿no? El cliché de siempre. No, pero yo trabajo, pues, todos los días. ¿Qué mierda no trabaja? Perdón la palabra, pero me da coraje. ¿Quién no trabaja? Todos trabajamos. Uno más, otro menos. ¿Yo qué estoy haciendo ahorita? Trabajando también en lo que me gusta, la locución. Usted, donde me estés escuchando, estás chambeando. Todos de una otra manera. Otros de repente ya están gozando, pues, de su pensión. Tranquilo, porque cumplieron su jornada, su vida, entregaron. Tiene derecho a descansar, señor. ¿Ah? Entonces, todos han cumplido. Todos están cumpliendo. Pero eso sí, hay que hacerle un paréntesis, pues. Un espacio, ¿no? Y vamos, y participemos. Organicémonos, mis amigos. Si en esa cosa tan pequeñita que corresponde a nuestro pueblo no los hacemos, peor será en otra cosa. Y esto me va a permitir tocar el otro tema que empecé de salud. De veras, de salud. No estamos asegurados, no estamos organizados también los asegurados. Y empecé el de Villarrica, porque están haciendo lo que le venga la santísima gana con nosotros. Miren ustedes, vengo acá tantísimos años viviendo, sigue con la misma cantaleta, una infraestructura alquilada, ¿no? Una infraestructura pequeña, no ha crecido más. ¿Ah? Y el día de hoy acaba de amanecer Villarrica con un nuevo director. Me dicen que por ahí extraoficialmente la doctora Rosa Vallejos, que no estoy nada en contra de ella, pero ella cumplió su ciclo como profesional, porque ella se ha jubilado, pero regresaría porque dice tiene los requisitos para ser director. Nos toman de tontos útiles, nos toman de tontonazos, como si a nivel nacional no hubiera otro profesional que tenga ese mismo perfil que se necesita para ser director. ¿Ah? Amanecemos con un nuevo médico, un serumista, que está bien, pero ¿por qué no han puesto un especialista más bien? ¿Sí o no? ¿Por qué no han puesto un especialista que se necesita también? Tenemos acá un equipo de rayos X que se está malogrando por desuso. Tenemos una ecografía que nadie lo usa, o de repente por eso lo están volviendo a poner a la doctora Rosa, porque ella es la única que manejaba ese equipo de la ecografía. No sé. Pensar esa, no estamos organizados, ¿ah? Ahora no ponen un nuevo director, no ponen un profesional, un serumista como médico, ahora tendríamos dos, pero a la viveza criolla, te pongo pero te quito, y no quitaron el psicólogo. Ya no, Villarrica, la posta no tiene psicólogo, no necesita, dice, no hay productividad, no hay, qué pendejos, no hay, sí hay necesidad, pero tiene que salir, pues, de veras, ¿ah? Ahora ahí no queda el asunto. Ahí no queda el asunto. Tenemos profesionales no comprometidos. Por ejemplo, farmacia. Un muchacho, ¿eh? Pero no sé si le ha dañado un poco el que se lo haya llevado. Recién se ha reincorporado algunos días, ¿no? Tengo entendido que se lo habían llevado, creo, a Pasco, porque es el único farmacéutico, no sé qué, tanta cosa. Lo llevaron y parece que ya lo han malogrado. El asunto es que hay enfermos, ¿no?, que son pacientes dependiente de la insulina, por ejemplo. Y resulta que no hay insulina. No hay ese medicamento. Y ya son varias semanas, ¿ah? Incluso hasta meses, podríamos hasta decirla. ¿Quién maneja esos datos? El farmacéutico, para que pida, pues, un medicamento, ¿no? Ahora, ¿no tiene? Pues sal, pues, mi hijo, sal a buscar. Ahí tienen caja chica, tienen dinero, el salud tiene plata. Compren particularmente y entreguen y justifiquen ustedes, pues, con la factura. Pero no. El paciente tiene que salir a buscar. Y en Villarrica no hay ni una farmacia, ni una botica que vende insulina aquí. No hay. Me dicen que en la Merced habrían ido a buscar una parte, pero no encontraron. No, y así. Entonces, ¿ahora ese paciente qué? Ayer estaba por la posta, había una mamita, disparadazo. Ya no sabían qué hacer. A los familiares han dicho, mira, ¿sabe qué? Fulano de tal ha comprado, pregúntele dónde ha comprado para que vayas a comprar. Así. O sea, lo derivan, ¿no? Sacan cuerpo. Ellos no son los culpables, no son los responsables. Pues es tu área de chamba, ¿no? Como el médico va a decir, ahora no tengo estetoscopio, ¿y ahora qué hago? Como no hay, no tomo esas medidas, pues. Ah, huevón, busca la alternativa, pues, ¿no? Busca otra manera, pues, o compra lo tuyo, pues. Es tu carrera, es tu profesión, ¿sí o no? Tiene que darle solución a ese problema. Si no hay, en farmacia no hay medicamentos. Ahora, en el caso de psicología, dice, no hay afiliados. Oiga, ¿cómo no va a haber afiliados? Si acá tenemos tremendos empresarios cafetaleros, ¿ah? Tremendos empresarios ganaderos, madereros con empresa, y de acuerdo a la constitución política, ¿no?, faculta y dice que sus trabajadores deben estar asegurados. Y si no están asegurados, no están en planilla, algo está pasando, pues denúncienlo. Visítenlo acá a los cafetaleros que están alrededor nada más de Villarrica. ¿Cuántos están siendo sancionados porque no, a sus trabajadores no los han incluido? Porque a la viveza criolla, tengo entendido que muchos de estos cafetaleros simple y llanamente dicen, oiga, mira, si le pago a esa luz, mira, te dan paracetamol, no te van a atender, de repente el próximo reciente accidente, toda esa plata estamos regalando. Si deseas, te doy a ti en efectivo más bien una partecita de lo que voy a pagar. Y como uno quiere plata, ya dame y le paga, ¿no? Es un duro concluido. Pero el día que sufre un accidente, ahí viene el problema. No, ahí no, pero yo no he dicho nada. No, pero no te pueden atender, pues, porque no han pagado. Tu empresario no ha pagado. El empresario dirá, pero el señor no ha querido. Pero. ¿Y ahora? ¿Quién te atiende, hijo? ¿Quién te deriva a otros lugares que tengan más profesionales con capacidad, ¿no?, instalada para que puedan ayudarte? ¿Quién? Yo sí lo digo, con conocimiento de causa incluso. Era uno de los primeros críticos de salud. Paracetamol, hasta que caí enfermo. De veras. 2 años y medio les consta. Esto no es así para esconderse, es Vox Populi incluso. En Lima, hospitalizado, 2 años y medio. Pero en Lima, la Almenara, por ejemplo, ingresar es difícil, porque llega a nivel nacional, pues. 3 días en el pasillo, durmiendo. 1 día en la silla de ruedas. 2 días en la camilla. Y ahí la hospitalización. Ahí cambia el panorama. Ahí cambia el panorama. Porque ahí van ya profesionales, junta médica, evaluación, todos los días. Lo difícil es ingresar, eso sí. Pero una vez que estás adentro también, te dan la solución, ¿eh? De veras que sí. Entonces, a esos empresarios cafetaleros, sería interesante que se revisen, ¿no?, sus contratos, pues, cómo están con sus trabajadores, ¿no? ¿Tener 10, 15, 20 trabajadores deben estar en planillas o no? Pregunto, ¿eh? Para que no me miren con cara de pocos amigos de pueblos cafetaleros. Después digan, no, pues, si estoy como préstamo, no, y no puedo ni pagar, voy a pagar eso. Es tu responsabilidad, señor. Eso no lo estoy diciendo a criterio porque me da la santísima gana. Para nada. Es tu responsabilidad y como tal tienes que asumirla. ¿Sí o no? 8:16 p.m. Me están escribiendo. ¿Qué me dice? Ese comité de JP en Villarrica programa una apoyada, se cambian de lugar y todo llega a ser un fracaso. Lo que debió ser ganancia, terminaron rematando su apoyada. 3x20, estamos recontra desorganizados, tienen que escasez de líderes. ¡Anda, de veras! No, siempre. Franco, o sea, hicieron una actividad de la apoyada y no anunciaron, no dijeron dónde están cambiando, sino dijeron, no, pues, ¿cómo es pollada? ¿Oliendo van a llegar? Profesor Miguel, ¿qué pasó ahí? ¿Ah? ¿Qué pasó ahí? ¿Ah? De veras preocupante lo que me acaban de escribir, ¿eh? Bueno, ¿qué más me escriben? Aquí les gusta todo servido, dicen. Ahora no hay medicinas, no hay ni aspirinas, ni paracetamol hay. ¡Óndale! Estamos jodidos, ¿eh? Pero yo quiero la opinión de los asegurados, pues, que me llamen. A ver, ¿qué dicen? ¿Están de acuerdo que esa salud siga como sigue ahora, como está? ¿Estarían de acuerdo ustedes que, por ejemplo, la doctora Rosa Vallejos, que ya terminó su periodo como profesional, se jubiló, volviera a regresar como directora a esa salud? ¿Acaso no podemos recordar que la municipalidad le regalaron terreno, le dieron terrenos, y en la gestión justamente como directora de la doctora Rosa se volvió a perder y no se tuvo a bien de construir como directora, que de nombre nomás, o para que le paguen un poco más, o para qué? ¿No es para hacer gestiones? Pregunto, ¿sí o no? Pregunto, el último director o el penúltimo que estuvo, Montoya, un solo médico, pobre médico, ¿eh? Le sacaron la mugre. Él arriba en su oficina de dirección. Llegaba a las 8:00 a.m, marcaba y se quedaba arriba. Hasta el mediodía que salía y a su casa. ¿Tanto es la parte administrativa para hacer tanta chamba? No, pues. Incluso le dan todo servido, porque yo tengo entendido las enfermeras, por ejemplo, vacunas, anotan y hacen su informe al director. El director hace el consolía y manda. ¿Eso va a demandar todos los días? ¿En la mañana y en la tarde? Uy, que este señor está que se agarraba las boloñas al estilo de mi pata. ¿Ah? ¿Sí o no? Y todavía sangreándole a un médico, pobrecito. No, por si aprovechaban porque era serumista, o porque es serumista, porque es joven. Pero tampoco es así, pues una de repente, ¿no? Pero permanentemente, no, pues. Y ahora vamos a tener la misma situación. El director, quien vaya a asumir, sea la doctora o sea otra persona, ¿solamente será para dirección o para que baje también a consultorio? ¿Sí o no? Es un consultorio. Un par de horas en dirección, ¿para qué más? El resto de consultorio. Tenemos que mejorar, pues. No tenemos enfermeras, dos enfermeras nada más están dando la vuelta ahí. No tenemos técnicas, hay una técnica nomás. Y uno que está en tipo de administración. Hay más técnicas, hay más enfermeras. Ya quitaron, me dice, había una plaza más de enfermera, ya lo quitaron. Ya. Y eso que era una plaza orgánica, ya no hay ahora. Una plaza de enfermera. Ya no hay ahora el psicólogo que se tenía como plaza. Porque no necesita, pues. Porque no necesita. Así que quiero escucharlos a mis amigos, ¿no? Que puedan, en este caso, ya comunicarnos, comunicarse con nosotros a través del WhatsApp al 971-51-2315. Son las 8 de la mañana con 20 minutos. A 8 de la mañana con 20 minutos. Mientras va pasando esto, ¿ya? Me dicen, profesor, días atrás usted conversó con el ingeniero, con John Inga, ¿no? Fue un poco polémico ese día. Nos gustaría volver a escuchar. Vamos a escuchar pasajes, ¿ya? Pasajes, ¿está bien? Escuche, ¿ya? ¿Eh? ¿Aló?
1: Aló.
0: A ver, parece que no me escucha o no me quiere escuchar. Ahora sí. Aló, Johnny, ¿qué tal? Buenos días.
1: Buenos días, profesor Ronald.
0: ¿Qué tal, Johnny? Parece que no me estabas escuchando, ¿no?
1: Sí, profesor Ronald, no había audio.
0: École. Johnny, ¿dónde te encuentras? ¿Villarrica? ¿Zapampa? ¿Pasco? Bueno, Johnny, acabamos de dar a conocer y han salido la lista de los integrantes, en este caso, de los partidos políticos, ¿no? Y hemos dado a conocer justamente de tu lista también que estás llevando justamente para esta participación, ¿no? Su persona en cabeza como gobernador, en este caso, Johnny Edgar Inga Ocapiña, y estás llevando a varios, pues, que integran tu lista. Si podemos conocer de parte de ti, en este caso, Johnny.
1: Sí, profesor Ronan. Buenos días. ¿Estamos al aire, profesor Ronan?
0: Claro, estamos en vivo.
1: Buenos días, profesor Ronan. Un saludo cordial a tu digna audiencia. Bueno, en particular, profesor Ronan, hemos tratado de consensuar de que los que nos acompañen a nivel de la provincia de Pasco sean personas que se atrevan a la política, son nuevas, casi todas nunca han participado en política, y gente que asuma responsabilidades con visión de desarrollo de un proyecto regional que cambie y marque pautas de la diferencia. Usted sabe, profesor Ronald, yo he sido alcalde distrital de Villarrica y nosotros le hemos dado una visión de integración, una visión de desarrollo productiva. Por eso hemos reforestado millones de árboles a nivel de los distritos. A nivel nacional hemos ocupado el primer lugar, la Feria Mundial del Café. Hemos cerrado brechas en varios sectores. De tal forma que a todos los que están acompañándonos en la lista regional, hemos conversado que queremos ser la mejor gestión regional, queremos ser el mejor gobernador del Perú, y para eso tenemos que concentrarnos en una gestión donde podamos trabajar a nivel de las 29 distritos de la región Pasco. Tenemos grandes problemas, las dificultades que siempre atraviesa nuestros hermanos del campo, que son las cadenas productivas que nunca han sido atendidas. Mínimamente se ha invertido, pero no algo que pueda cambiar la realidad. Sin embargo, esa visión de convertirlo en un modelo de desarrollo a nivel país, la región Pasco, nos hace unir a todos quienes estamos integrando la lista regional, profesor Ronan.
0: École. Ahora también, ¿no? Acá tenemos la lista que corresponde a los consejeros, ¿no? Y por cierto, está dividido, ¿no? Lo que corresponde a la provincia de Oxapampa, la provincia de Pasco, la provincia de Daniel Alcides Carrión, de lo cual es posiblemente más adelante vamos a ir desglosando, ¿no? De cada uno para saber su experiencia, su profesionalismo también, ¿no? Estamos en función ahora a una meritocracia, por cierto, ¿no? Que pueda ir asumiendo. Pero que corresponde a Oxapampa, de los que están en esta lista, Johnny, ¿cuántos pertenecen a Villarrica?
1: De Villarrica hay dos personas, en realidad, están ahí, sus nombres, profesor Ronan. Hay un ingeniero mecánico, un amigo Kenneth Villa, yendo con el 2 de Oxapampa. Y el resto está yendo de Oxapampa mismo, otro de cosas así, ¿no? Así un poco para variar. Pero más que nada, profesor Ronan, queremos darle un rostro nuevo a la política. porque si bien es cierto el tradicionalismo un poco que no debe marcar pautas, al menos para mí siempre se debe renovar la generación de políticos jóvenes, profesionales, y por allí integrando siempre a los hermanos llaneses y a yanincas, que son parte de nuestra vivencia cotidiana en la provincia de Oxapampa. Y es por eso que hemos tratado de ver de cómo integramos, ¿no? De poder articular el trabajo. Y más que nada, profesor Ronald, más del 70% del territorio de Pascua está en la provincia de Oxapampa, y la esperanza de Pascua es Oxapampa, así que eso nos hace ver un futuro promisorio para la provincia de Oxapampa y toda la región Pascua. Quienes amamos Pascua, seguramente vamos a apostar a la mejor propuesta que tiene Somos Perú. En ese sentido, es por eso que hemos consolidado con jóvenes profesionales, con gente que conoce también la región y nos puede ayudar a hacer una gestión exitosa. Al margen de todo, creo que tenemos la visión, tenemos la misión y las mejores propuestas, pero sin embargo, eso tiene que llegar a entender la población en esta campaña de posicionamiento del trabajo que estamos haciendo a nivel de los 20.
0: Claro.
1: Y poder consolidar en primera vuelta un triunfo contundente, profesor.
0: Y como acaba de decir Ioni, ¿no? Tu plan de trabajo, las propuestas que vayas a llevar, ¿no? Pero a su vez también, ahora que estamos ya conociendo la lista, ¿no? Que van saliendo de todos los partidos políticos, por cierto, ¿no? Es importante también saber la persona, conocer a la persona, Johnny. No, usted sabe que hay tantísimos buenos profesionales como malos profesionales también. Hay tantísimas personas que lamentablemente se han pasado puro criticones que al final tampoco han podido demostrar que pueden hacer algo positivo por la vida, ¿no? Por eso es bueno que la población pueda conocer quiénes van a asumir o van a acompañarlo también a usted, ¿no? Como consejero. Por eso le pedí a usted cuántos son de Villarrica. Ahora, a su vez, también de estas listas, ¿todos son profesionales, mi estimado Johnny? ¿O son también que no han terminado su secundaria? ¿No? Al respecto, cuando hablo de profesionales, lo incluyo pues a los que han estudiado, ¿no? En este caso, los institutos, las universidades, o han estudiado también su grado de maestría, su doctorado, su segunda carrera, ¿no? O solamente han podido terminar a su quinto año de primaria y ahí quedado, y muchos de ellos incluso de repente no han podido terminar. ¿Cuánto de toda esta lista estás teniendo de estos profesionales, Johnny?
1: En un 90% son profesionales, salvo algún integrante de alguna de los hermanos yaneses, comunidades que tienen conocimiento completo, pero

atento a mis amigos, son las 8 de la mañana con 27 minutos, ¿ah? 8 de la mañana con 27 minutos, ¿cómo se quejan, no? Quejones son mis radioescuchas, ¿ah? De veras, pues, me dicen, ¿y ahora? Pucha, ¿ahora nos dejas con tu grabación? Ah, ay, ay, ay. Ah. Ay, ay, ay. Ay, ay, ay. Bueno. Vamos a continuar nosotros. Acá me está reclamando también por el otro lado.

Son las 8 de la mañana. 8 de la mañana con 29 minutos. Bueno, acá me están llamando la atención. Acá trabajamos también por minutos, ¿eh? A nivel de prensa macroregio central. Resulta que en mi informe me pasé a los minutos superados y me están llamando la atención. Me llama la atención allá, me llama la atención acá. Te pases, ya, tranquilos. Ay, Dios mío, de veras, todo es llamada de atención acá. Últimamente no sé qué pasa, ¿eh? Ya no podemos pasarnos, ya no podemos retirarnos, no podemos dejar encargado nada, sino todo es llamada de atención. Bueno, mis amigos, 8 de la mañana con 30 minutos. Sería interesante, de veras. Voy a pasar ahora, ya que no me están llamando, yo les voy a llamar, ¿ya? Para contactarnos, a ver qué opinan de este tema de salud. Porque este tema no queda acá. No se termina ahora que se termina mi programación. No. Vamos a seguir con las entrevistas repetidas porque nos preocupa sobremanera, ¿no? Todos de una u otra manera asistimos aquí para que nos atiendan aquí en Villarrica, no en la posta. De veras. Nos preocupa sobremanera. Vamos a ver si tenemos el contacto telefónico con una de las docentes asegurada también en esta parte. Vamos a ver. ¿Cuál es su opinión al respecto? ¿Podrá darnos su opinión o se esconderá también como avestruz debajo de la tierra? No creo, ¿no? Vamos a ver, ¿ya? A ver, atentos. Estamos llamándole a la profesora María de Cada Palavicini. ¿Ya? Estamos llamándole a ella. ¿Cómo? ¿Está trabajando en la municipalidad, me dicen? ¿Cómo? A ver, tranquilo. ¿Está trabajando en la municipalidad? ¿Está trabajando en la municipalidad, profesora? ¿Sí? No sabía eso. Depende, ¿no? No, desconozco. Por eso no te va a atender, me dicen. Y de verdad que no me atienden. De verdad no me quiere atender. Uy. ¿Estás trabajando en la municipalidad, profesora María? ¿De verdad? Porque ahí no quieren atender. A ver, una vez más, ¿ya? Una vez más. Vamos a ver. Una vez más, buscando la respuesta por parte de la profesora María de Cada Palavicini. Que me dicen que es trabajador de la municipalidad. A ver, ojalá nos atiende, nos desmienta, pues, si es falso o cierto. Si no me responde, entonces le voy a dar crédito al otro amigo que me está escribiendo, ¿no? Si es cierto que se iba a trabajar como asesora. Ay, bueno, vamos a ver. ¿Todos tenemos derecho? Sí, señor. Nadie dice lo contrario. Todo tiene derecho. No nos quiere atender, ¿ah? ¿Eh? No nos quiere atender para nada. ¿Ya? No quiere. No quiere atendernos. No, ahí no, lo dejamos. Ya, lo dejamos entonces ahí. Mejor lo dejamos y retiramos esto. Uh-huh. Bueno, mis amigos, continuamos nosotros. No nos quiso atender, ¿eh? La maestra María de Cada Palavicini a tocar este tema. 971-51-2315 es nuestro número telefónico, ya, para ver otro asegurado. ¿O no hay asegurados? ¿No hay asegurados? ¿No hay más personas que están teniendo estos mismos problemas? Por ejemplo, de la insulina, ¿ah? O de otro tipo de medicamentos, ¿no las hay más? ¿Sí? Sería interesante, ¿eh? Conocer al respecto, ¿no? Sería interesante saber de qué no las hay, en todo caso, por eso nos están comunicando con nosotros. ¿Sí o no? No las hay, pues. ¿Ya? Atento, mis amigos, son las 8 de la mañana con 34 minutos. Estamos buscando el contacto telefónico, pero no hemos tenido la respuesta respectiva, ¿no? No la tenemos, la respuesta. ¿Ya? Amaneció Villarrica con un nuevo director. No sé, oficialmente no tengo los nombres. Extraoficialmente me han mandado otro nombre que de la doctora Rosa Vallejos. No sé si ella es la que está asumiendo, ¿ya? Pero ella cumplió su función como profesional. Ya es una médico, no en este caso con... En este caso que ha cumplido su tiempo de acuerdo a norma, ley. Y pasó a las filas de jubilados, pero estaría asumiendo nuevamente porque, según algunos que nos manifiestan, que sería la única persona que cumple el perfil para ser director. Yo digo, si esto fuera real, digo yo, ¿ah? ¿Y qué pasó? ¿No? ¿Qué pasó? ¿Sí o no? ¿Qué pasó? Porque no podemos, ¿no? De una u otra manera, en este caso, tener, ¿no? El favoritismo de nadie, ¿no? Sino que lo que le corresponde, pues. No digo eso que estoy en contra, pero yo creo que ha cumplido, ¿no? Ha cumplido su faceta y tiene derecho a descansar, ¿sí o no? Al tener derecho a descansar, simple y llanamente ya pasa, ¿no? A
A eso, pues, a esa, valga esa redundancia, descansar, pues, ¿no? Porque ya cumplió su tiempo, ¿no? Y dedicarse de repente a otras actividades, no sé. Y que pudiéramos inyectar más bien otro profesional con, ¿no? Caramba, con una capacidad de repente mucho más abierta que pueda permitirnos alcanzar otros logros más. Que vengan otros profesionales, ¿no? En este caso, jóvenes, que hay, por cierto, una cantidad ahora. Ahora no sé si cumplen el perfil que se necesita, no sé cuáles habrán sido el perfil, pero si no cumplen a nivel nacional, ¿no habrá otro que quiera que cumpla ese perfil como director? No sé, ¿no? Para serumistas también hay un montón, hay concursos que se dan a nivel nacional y quedan, ¿no?, muchísimos sin plazas, ¿ya? Quedan sin plazas. Entonces, ¿dónde está el criterio? ¿No? Favoritismo, profesionalismo, mejorar, avanzar. Y nuestra posta, que me dicen no llega ni siquiera a ese nombre de posta, tenemos que ir mejorando, pues. ¿Cuándo si no? No tenemos enfermeras. Dos enfermeras nada más acá. De los tres que se tenían, había tres plazas de enfermería acá. Ahora tenemos dos. Se nos están disminuyendo. Técnicas, también había. Ahora solamente tenemos uno. O dos, ¿no? Uno que está en la parte administrativa, ¿no?, y la otra que es la asistencial. O sea, ella cumple su función, su horario, y se va. ¿Y quién queda después? No hay nadie. Las enfermeras también, como decía, minutos atrás había, ¿no?, enfermeras que cumplían sus horas de chamba. Bueno, y tenían que retirarse, pues, ¿no? Y de ahí, ¿quién se hace cargo? ¿Quién pone las inyecciones inyectables? ¡No había! Por eso es lo que reclamamos, por eso que decimos. Ahora, no hay medicamentos. La gente está saliendo a comprar. El compromiso de que van a devolverles, ¿no?, lo gastado. Pero hay un paciente que hizo su compra hace 2 semanas y media prácticamente, y hasta la fecha, ni por caja chica, ni por otro, han devuelto el dinero. Entonces, digo yo, ¿qué pasa con el salud de acá de Villarrica? ¿Qué sucede con el salud de Villarrica? Ahora, hemos querido contactarnos con el director de la región Pasco de salud. Hace un par de directores anteriores teníamos a bien de que nos atendía y nos respondía. Pero el nuevo director, o lo que está ahora, me dice que no atiende o no quiere, no brinda su número de celular porque no lo habrían amenazado, según dicen. Incluso casi renuncia, se fue a Lima, regresó y ahora simplemente tiene contacto con los directores o la visita física de parte de él. Ya no hay comunicación, la manera de cómo contactarse con Pasco. Con Oxapampa, ¿no?, está el doctor Mariño. Pero me dice, por favor, Ronald, prácticamente, no, Villarrica, al tener su director, es el que canaliza directamente a Pasco. Casi nosotros ya no nos estamos metiendo. Entonces, ¿quién tiene que ver estos temas? Villarrica, el director, Villarrica, Pasco, Villarrica, Oxapampa. ¿Quién tiene que ver este tema, mis amigos? Está preocupando de veras sumamente todo esto y no quisiéramos pensar de que nuestra posta de acá de salud, con equipos como el caso de la radiografía, el equipo de radiográfico, que se lo quiere llevar o que se pueda malograr por desuso, o la ecografía también por desuso, porque ningún médico o ninguno de los profesionales que están ahora cumplen su función de ser, en este caso, ecógrafos. O sea, equipos o la pura santa que se tiene. No hay profesionales. En terapia, allá en Oxapampa hay uno que hace, dice, más o menos 20 minutos de ella. O sea, lo hacen casi por cumplir, ¿no? Por ganarse el sueldo de salud. Y no es así, pues. No es así. No compartimos para nada con esto de la manera de cómo está brindando de salud. Yo creo que es momento que la población, los asegurados, ¿no?, los asegurados en especial, hay en barba, en remojo, aunque me decían por ahí que se están organizando. Y ojalá, de veras, ojalá que se estén organizando y puedan contrarrestar, de veras, puedan contrarrestar todo esto, lo que estamos dando a conocer el día de hoy de acerca de salud, de veras, porque no me cabe en la cabeza. Ahora, me dicen que están también a puerta de retirarse de acá, ¿no?, de donde están ahora atendiendo. ¿Dónde? No se sabe. Han estado buscando, en el caso ya de la infraestructura del COVID, que está en la espalda de la zona o de la Casa San Marcos. Otro del hospital de contingencia, porque ya se van a retirar supuestamente. Y ahí está más verde, si es este año, el próximo año posiblemente. Ahí estarían pidiendo, ¿no? Y otro lugar más que no tendrían las condiciones, que estarían buscando porque el propietario ya lo habría vendido el terreno, supuestamente. O que quiere que le incrementen el alquiler. Pero de que ellos busquen y se trasladen
a su propio terreno. Están a la espera, me decían, pero la municipalidad, las autoridades, tienen que también ponerse la balanza en remojo, tienen que ayudar. Y yo conozco justamente que les donaron un terreno. No supieron aprovecharlas. No supieron aprovecharlas. Lo dejaron ahí. No, ya le donaron. Ahora que le donen también la infraestructura. Que le donen también los papeleos que se tienen que hacer. No, pues no es así. No es así. No funciona. Tienen en este caso que no ver, evaluar y avanzar. Ahora, a estas alturas, decide que la municipalidad le vaya a dar un terreno.

0: compramos nosotros como los que los asegurados, hacemos una chanchita, hacemos al estilo de la junta directiva de JP una parrilladita y lo cambiamos de lugar. ¿Quién compra? De veras, ¿quién compra? ¿No? Al respecto, no pues, nos preocupa sobremanera. Nos preocupa sobremanera de todo esto lo que está pasando aquí en Villarrica en relación a E-Salud. Estamos dejando la puerta para que puedan comunicarse con nosotros al respecto. A ver, vamos a ver, tenemos otro contacto telefónico, me parece. Aló, buenos días.
1: Profesor.
0: Don Teo. Sí, al tema, Don Teo. Sí, te escucho.
1: Es lamentable. Día en día está peor de salud. ¿Y acaso los asegurados no pagan? ¿Cuánto tiempo más va a esperar todo esto que mejor? Es mi, más parece que como Petro Perú. Reciben plata de los asegurados, no hacen nada, no hay tomografía, no hay radiografía, y ahora lo que es insulina, no es nada tampoco. Y al respecto, el director de ese hospital tampoco no dice nada. ¿En qué va a quedar eso? Así es, realmente poco a poco, que los asegurados, ¿cómo van a atender? Es algo penoso lo que está pasando. Es nuestra carga rica, saben bien, estimar. Ni hablar también de la misma cosa. El hospital está atado, también está y todo más. Esperamos que menos autoridades, menos que se preocupan en eso. ¿Dónde va la plata? ¿En cuenta? Es algo penoso, profesor Donald, esperamos que mejore. Ya me ha metido en el terreno. Tantos años, en vez de pagar tantos alquileres, estas no han podido hacer un préstamo, pagar hace tiempo, durante el terreno, su propio local. No sé dónde entra la plata que pagan solamente para pagar médicos, enfermeros y otros más. Y el segurado día en día está peor. Como dice, cuando ya está, ya no atiende, porque ya no hay medicina, anda, cómprate medicina, y te vamos a devolver, y nunca devuelven. A eso estamos, pues, esperamos que mejore, y las autoridades tienen
0: Igual, muchas gracias, Doteo. De verdad que sí, preocupante este tema, ¿no? Por eso hacemos el llamado respectivo a todos los asegurados. 971-51-2315. Es nuestro número telefónico para que usted pueda contactarse con nosotros. ¿Está bien? 971-51-2315. 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Bueno, de igual manera, ¿no? Nos preocupa bastante todo este tema de los asegurados de salud. Pero yo pregunto, ¿dónde están los asegurados? ¿No? Nosotros le brindamos el espacio y nos vamos a quedar ahí quejándonos, la leche derramada. Podemos organizarnos también, hacer que nos atiendan bien. Si no, nos pasamos, desaparecemos de acá de Villarrica a esta posta, nos pasamos a la Merced Chanchamayo. Nos vamos tempranito a la Merced Chanchamayo y nos cambiamos todos en mancha. ¿Ah? Digo, ¿no? Para que no me tomen después de mal, ¿no? De que el profesor Ronald estaba diciendo que no era esto. No, señor. Bueno, acá me han mandado otro que dice, 3.5 millones, ¿cómo lo hiciste, multimillonario de Keiko? El que no mete la mano, que ya metió y se lo cortaron. El millonario patrimonio de Luis Galarreta, el hombre de la mano de punza o ganzúa, inmuebles por más de 3.5 millones que no cuadran en sus declaraciones de este sujeto.
2: Wow. Comenzó el 2003 con Renovación Popular y ahora es fujimorista. ¿Cómo lo hiciste, Galarreta, si solo es... De Ripley, peruano, este parásito de la política, Galarreta, tiene más de 3.5 millones de soles en propiedades y solo vivió de la política. Comenzó el 2003 con Renovación Popular y ahora es fujimorista. ¿Cómo lo hiciste, Galarreta, si solo es...
0: Yo creo que... ¿Cómo lo hiciste, no? Pero ahí está. 3.5 millones. 3.5 millones tiene ahora Galarreta. Señores de Fuerza Popular, acá tienen ustedes a su disposición una emisora. Yo también quiero tener los 3.5 millones, pues, ¿cómo que no? ¿Ah? Ya que JP, base Villarrica, nada más chihuán que otra cosa, ¿no? Paran llorando nomás ahí,

pero de hacer las cosas objetivamente, nada que ver, entonces ponemos a disposición, pues, nuestra emisora también. Yo también quiero tener los 3.5 millones, ¿te imaginas? En mi haber, 3.5 millones, ¿qué hago? ¿Qué hago, no? Bueno, ya me voy a ir a la cama a seguir soñando tranquilo. Lo que voy a hacer con los 3.5 millones que voy a ganar ahora, pasándome a Fuerza Popular. 8 de la mañana con 49 minutos. Y los pacientes de salud no hay. Los pacientes ya pasaron a mejor vida, me parece, ¿eh? El único que queda es Ronald Quispe, nada más. Lo demás, creo que lo vamos a visitar en el cementerio ahora en el 1 de noviembre. Llevaremos su ramillete de flores, ¿ya? Y le ponemos una cruz que descanse en paz. Acá es Salud de Villarrica. Ahora con nuevo director, nuevo médico, un serumista, que no está mal, pero tenemos derecho a tener especialistas, ¿no? ¿Tenemos o no tenemos derecho? Pero como ya todos estamos visitando San Pedro, ya no nos interesa. Una farmacia más desabastecida que otra cosa, no hay medicamentos y todos están felices, mejor que la lombriz. Y los asegurados o los empresarios que deberían asegurar a sus trabajadores, como son los cafetaleros, no hay cafetaleros en Villarrica, solamente se reúnen cuando es cuestión de deuda o donación de la deuda. ¿No habrá otras más empresas que hacen, aparte del café? ¿Que tienen dentro de su empresa 5, 10, 20, 50 trabajadores? Solo pregunto, ¿eh? Porque estamos en un pueblo allá, como el capital Lima, de Huaycán, pasando no todos los, la letra del abecedario, la última. No, ahí estamos. O estamos en Vía El Salvador, en la, creo que ahora llegan no sé cuántos, ¿cómo le llamaban esto? Niveles, cuadras, ¿no? Ya estamos, creo, en el... De Cucho 50, 50 mejor.

Son las 8 de la mañana con 52 minutos. Por eso digo, ya están. No hay pacientes, pues no hay. A nadie le interesa. A nadie. Nosotros hemos llamado tampoco y nadie se interesa. Les importa un bledo cómo esté funcionando, pero si después están quejándose, ¿no? Después dicen, ninguna emisora toca ese tema. Y cuando tocan, calladito la boca. Yo no, calladito la boca. Esta boca no es mía. Yo no. El otro sí. Son las 8 de la mañana con 52 minutos. Por eso, no, es que estamos mal. Como pueblo, mira, no tenemos ni siquiera un frente de defensa. Pueblo, ¿eh? De veras, como pueblo no tenemos un frente de defensa. Como pueblo, hace poco estuvo nuestro amigo Julio Chacón y los del gobierno regional vieron que había la posibilidad de ampliar, ¿no? A pedido de la población, ¿no? Un escenario ampliado con la pista atlética y todo lo demás. Pero había que sacrificarnos por ambos lados, ¿no? Así los laterales de la calle. Y la gente salió y dijo que no. Y nos jodimos y ahora no vamos a tener pista atlética como pueblo. ¿No cree usted que debería haber un poco de sacrificio y no ver los intereses personales de cada uno? Sino como pueblo. Por eso estamos mal, mis amigos, de veras, por eso estamos mal, por eso hacen lo que quieren con nosotros, por eso aparecen unos asesores, como este caso de los ronderitos, ¿no? Caramba, ahí, ronderito, rondero, ¿no? Que esto, que el otro, somos mejor que la compañía de bomberos, que la policía, que el juzgado, ah, con la Policía Nacional. No lo digo yo, por si acaso ahí está, ¿sí o no? Y pensó que estaba en su chaca, que puede hacer lo que le venga en la santísima gana, como quiere, porque como pueblo... reaccionamos, pues.

0: Perfecto, mis amigos, son las 8 de la mañana. 8 de la mañana con 54 minutos en tu espacio informativo. Estamos hasta las 9, ¿eh? Estamos hasta las 9, aunque así se queje que dejamos ahí la... no, grabado ya. Eso es lo que quieren. Pero estamos hasta las 9 de la mañana. Y dejamos puro grabación, pero de música. Chula mañana con 55 minutos, mis amigos, en tu espacio informativo de La Voz del Pueblo, ¿eh? De veras, ahora nos han pasado, nos dicen, resultados de primer sondeo virtual a la provincia de Oxapampa. Casi digo otra cosa. A ver, vamos a ver. En primer lugar, dice, con el 22.45% estará Oscar Ruffler. ¿Ah? Después viene Pedro Ubaldo con 18.73%. Está Alfredo Raimundo con 15.62%. Marco Verde con 12.84%, Karina Barra con 6.73%, Jaime Luis Salmer con 3.21%, Edwin Díaz con 2.16%, otros aparecen en el mapa. Ay, ay, ay. Esta encuesta virtual dice fue realizada de la manera transparente y abierta del 10 al 13 de mayo del 2026, recogiendo opiniones de ciudadanos diferentes. No sean pendejos, ¿y acá quién? Oxapampa, sus troles. Y con Oxapampa hay que ser sinceros. ¿Sí o no? Oxapampa va a buscar su gente o a quien supuestamente les ha beneficiado. Uno de ellos es Pedro Ubaldo Polinar porque ha pagado pues bien a los medios de comunicación, así que ellos no van a decir lo contrario. ¿Sí o no? ¿Ah? Oscar Ruffner está apareciendo, pero por la pura santa, pues al estilo de nacional entre Sánchez y el Chanchito. ¿Sí o no? Ahí, a ese estilo. Pero por debajo están apuntando Pedro Ubaldo Polinar. Alfredo Raimundo también lo está llevando, pero porque es de Oxapampa, dice, ¿no? A Marco Verde, también por ser de Oxapampa. A Karina Barra, ni lo conocemos acá, pero quién será, pero de Oxapampa seguramente. Y aparece Jaime Luis Almerco, que lo chotean, mírame. Lo fondean a Jaime Luis Almerco. Cuando Jaime Luis Almerco es 100% mejor que todo esto lo que están anunciando. 100% mejor, de veras. A lo otro que viene de Villarrica también, a Edwin Díaz, que también lo han fondeado, ¿no? Lo han fondeado también. Claro, eso es Oxapampa, pero ¿qué tal si haces de allá de Puerto Bermúdez? A ver, ¿quién sale? ¿No? Ahí apuntarían otro, ¿no? Así que no nos dejemos también embaucar tan fácilmente en estos sondeos que son manejados por Oxapampa, ¿no? Algunos medios que han estado a favor, pues, de Pedro Ubaldo Polinar. Ah, por ahí no digan después, no, pues, sí, el profe ha sido, pasar nada. Te lo digo como docente, que lo conozco este sinvergüenza, ¿no? Cara de palo, papá vieja, que no pinta nada. Claro, si tienes billete, te va a poner tu caja de chelas ahí para que chupes a montón. Y ahí digas, sí, caramba, bueno, Peter, bueno, Pedro. De su sondeo que dan en esta casa a conocer. ¿Ah? ¿Sí o no? Qué pendejos. Acá le lanza, mira, todo lo que estábamos ordenando. ¿Crees que si gana Roberto Sánchez en la segunda vuelta, se perpetuará en el poder hasta convertir al Perú en Nueva Venezuela? Se preguntan. Pero acá tenemos que ser tontos o tenemos que ser inteligentes. Si somos inteligentes, vamos a decir, oye, a ver, espérate. Si el Senado lo está ocupando Keiko Fujimori, su partido de Fuerza Popular. Entonces, por mucha propuesta que hubiera de quererse quedar, ¿lo va a permitir? No, pues más bien el presidente no va a tener ni voz ni voto porque no tiene respaldo. Más bien lo van a sacar a él. Entonces, ¿qué es esto de que va a quedarse como Venezuela? Hay que preocuparnos más bien de Fuerza Popular, ¿no? Que sí tiene, mire, tiene su Senado. Tiene diputados, tiene, en este caso, no ahí al Tribunal Constitucional, al Poder Judicial. Ahora los del Ejército que han salido a decir, no, pues, si Roberto Sánchez, nosotros golpe de Estado. ¿Qué? ¿Cómo? ¿Y militar todavía? ¿Y a favor de quién saldrían? ¿Te das cuenta? Para inteligentes, pues, tienen que estar al pendiente de todo esto lo que está pasando. ¿Sí o no? ¿Qué más me creen? ¿Qué más me ponen acá? A ver, ¿qué dice? Sin seguridad, dice, a ver. ¿Qué cosas nos han compartido? La jornada de las 8 horas.
1: ¿No te la regaló el capitalismo? Sino la lucha de la izquierda obrera organizada antes del siglo XIX. Muchos obreros trabajaban entre 14, 16 y hasta 18 horas al día. Hombres, mujeres e incluso niños pasaban prácticamente toda su vida dentro de fábricas, sin descanso, sin derechos, sin seguridad. Y no, los empresarios no decidieron humanamente reducir esas jornadas. Fue gracias a huelgas, sindicatos y movimientos obreros inspirados por ideas socialistas y de izquierda. El momento más importante ocurrió en el 1 de mayo de 1886. Miles de trabajadores salieron a las calles exigiendo una consigna simple pero revolucionaria. 8 horas de trabajo, 8 horas de descanso y 8 horas para vivir. La protesta terminó en represión, violencia y muerte. Varios líderes obreros fueron ejecutados, pero su lucha cambió la historia. Con el tiempo, la presión obrera obligó a gobiernos y empresas...
0: No, hasta ahí nada más. La pregunta ahora, ¿sabía usted eso? ¿No? ¿Sabía o no sabía? Miren ustedes, ¿sabía o no sabía eso? Cantidad, ¿no? De la jornada de las 8 horas. ¿Quién lo propuso? ¿Quién lo consiguió? ¿Ah? ¿Quién? Bueno, esto es preocupante, mis amigos. Pero bueno, como todo inicio tiene su final, llegamos a la parte final de nuestra programación del día de hoy. Muy complacido siempre, ¿eh? Bueno, mis amigos, nos despedimos de la programación del espacio informativo de La Voz del Pueblo. Quédense con la programación de Radio Shalom, por supuesto. Tenemos actividades que cumplir el día de hoy también, ¿ya? Bueno, hasta una nueva oportunidad, mis amigos. Regresamos, de veras que sí, con una nueva programación. Y siempre agradecidos a ustedes, ¿eh?, por prestarnos su espacio o compartir, en este caso, con nosotros, ¿no?, de todo esto. Así que le digo, quédense con la programación de Radio Shalom, por supuesto.
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1: Son las 8:58.
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1: Son las 8:58.

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1: Son las 9:40.

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1: Son las 9:56.

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1: Son las 9:59.

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4: Son las 10:06.

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1: Son las 10:40.

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1: Son las 10 con 56 minutos.

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4: Son las 11:06.

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5: Son las 11:33.

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1: Son las 11:40.

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1: Son las 11 con 56 minutos.

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1: Son las 11 y 59 minutos.
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5: Son las 12:05.
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1: Son las 12:40.
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1: Son las 12 con 56 minutos.

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1: Son las 12:59.
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4: Es la 1:07.

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0: Es la 1:21.
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0: Es la 1:44.
1: El primer grupo femenino de 1984.
2: Hasta ahora.
1: Hasta hoy en día. Y se mantiene ahora con la voz de Pili. Gracias, Pintura Roja, para Radio Estrella, exclusivo Discotienda.

Excelente, también.

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1: Es la 1:56.

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6: Son las 2:07.

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3: Callao. ¡Chipú! Hay gente al Callao. Y para ustedes, de la inspiración del señor Lucho Tena. Tema el anillito
4: de Levis.

0: Criaturas, saludos para, atención, para María Chirino, María Reyes, Eva María, Ana Raquel, Delia Liz, Flora y de Rosa.
1: Son las 2:23.

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6: Son las 2:32.

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1: Son las 2:40.

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1: Son las 2:56.

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1: Son las 2:59.

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0: Son las 3 con 51 minutos.
1: ¿Y dónde está la linda gente de Brasil? Brasil, Colombia, toda la familia unida, celebrando los 20 años, explosión. Raúl Flores.

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2: Son las 3:56.

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1: Son las 4:01.

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1: Son las 4:40.

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2: Son las 4:56.

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2: Son las 4 y 59 minutos.
3: Fama Internacional, Juventud, amables de Huancayo.

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0: Son las 5 y 22 minutos.
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0: Son las 5 y 27 minutos.
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0: Son las 5 y 28 minutos.

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El tradicional chacatán, zapateo característico de Santiago, ¿eh? A ver todo el mundo. Señoras y señores, ha llegado el cacho, ¿eh? ¿Cómo se le dice al que toca cacho?

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0: Son las 5 y 45 minutos.
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2: Y este mix de Santiago que se baila en todo el Valle del Perú, ¿eh? Muchas gracias, Juan Cayo, nos vamos. Nos despedimos bailando. Arriba todo el mundo.

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1: Son las 5 con 56 minutos.
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1: Son las 5 con 56 minutos.

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2: Son las 5:59.

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0: Pata y Punku.
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0: Son las 6 y 27 minutos.
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0: Son las 6:35.
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0: Son las 6:36.
2: No te equivocaste al irte, te equivocaste al volver y pensar que podías tenerme cuando fuera conveniente y marcharte cuando no.
3: Karen, por favor.

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0: Son las 6:52.
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1: Son las 6 con 56 minutos.
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1: Son las 6 con 56 minutos.

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